0: al papá de mis futuros hijos, es lo que estás escuchando a través de EXA, el señorón Carlos Rivera, sin despedida. Ya son las 5:03 y te decía que íbamos a hablar el tercer bloque de por qué hay parejas que se parecen. Fíjate que por acá, pues, si existe tanta conexión emocional, es más parecida a la persona. Entonces, como dato curioso, hay investigaciones donde se mostraron fotos de matrimonios largos y muchas personas podían identificar cuál era la pareja de cada quien sin conocerla, simplemente porque pues tenían mucho tiempo juntas y pues ya con eso identificaban cuál era la pareja. Así que ahí están las razones por si en algún momento te ha tocado ver alguna pareja que se parece. Ahí están las tres razones que la psicología nos explica.
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0: Y yo te quiero invitar a que asistas al juego de los pioneros de los Mochis contra Ángeles de la Ciudad de México hoy martes 12 de mayo en el CUM en punto de las 8 p.m. Así que aprovecha la serie cañera, lleva tu casaca, tu gorra, tu playera y entras totalmente gratis, así como lo escuchas. Así que te esperamos para apoyar a los pioneros de los Mochis. Vámonos con más música y llega por acá esta canción que viene a cargo de Karol G, Si antes te hubiera conocido. Ya son las 5:05. Yo soy Majo Parra y en todas partes estás escuchando EXA.

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2: 516.
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2: 519.
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3: 537.

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16: 540.

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1: Kenia Os, lo que estás escuchando a través de Exa. Yo te quiero invitar a que este próximo sábado 30 de mayo en Plaza, pues en Plaza Paseo, en punto de las 6 de la tarde, vayas a jugar. Mamá, con suerte, ya está próximo a llegar. Así que muy atentas, mamis, mucha atención, porque espera todas las instrucciones de los locutores, porque habrá premios en efectivo en todos los bingos. Así como lo escuchas, premio en efectivo en todos los bingos. Ninguna mamá se va a quedar sin ganarse su dinero, porque el dinero nunca está de más. Así que los esperamos este próximo sábado 30 de mayo en Plaza Paseo, en punto de las 6 de la tarde. Yo me despido, regresando en punto de las 20 horas con la tercera emisión de Música Exacta. En unos minutos más llega por acá a la cabina naranja Pepe Salas. Ya va llegando el Pepe. Ya está aquí el Pepe. Se van a quedar con muy buena compañía el día de hoy.
2: Buenas tardes, Majo. Buenas tardes, auditorio. ¿Cómo están?
1: Bien. Muy bien, Pepe.
2: Esto es inteligencia artificial.
1: Ah, ok. Ya. Ah, ¿no es el Pepe?
2: Seguiremos con música.
1: Ah, perfecto. Gracias. Ahí está. Es inteligencia artificial. Vamos con más música y llega por acá esta canción a cargo de Rek y Jessie Reyes. No lo intentes todo, ¿sí? No lo intentes todo. Ya son las 5:50. Yo soy Majo Parra y en todas partes, ponte Exa.

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2: 556.
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11: Son las 6.
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2: Muy buenas tardes, bienvenidos amantes de lo clásico, amantes de lo ajeno, no, no, amantes del sedimento cultural musical, bienvenidos a una emisión más presentada por nuestros distinguidos patrocinadores para compartirla con todos aquellos conocedores y aquellos que reviven y disfrutan, ¿sí?

0: Este rolón, pues se colocó en el puesto número uno, tanto en Canadá durante 2 semanas, y se posicionó en la cuarta, allá en Australia y en los Estados Unidos. Bien dicen que nadie es profeta en su tierra, pero bueno. Esta también se lanzó en el Reino Unido en noviembre de 1998 y ganó el premio al Most Performer Australiano. Sí, en 1998 en el APRA Music Award. Así que vamos a escuchar algo con historia, iniciando Boomerang. Bienvenidos.
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Aquí están los galardonados en este álbum, precisamente por allá en el 2005, los de Creed. Y esto que es My Sacrifice. Es una de las sugerencias que ustedes nos comparten al 6681-130-989 y hoy la compartimos en nuestra lista de las etiquetas consagradas añejas.

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1: 6:15.
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1: 6:17.

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4: 6:19.
5: Y de las poderosas Power Ballads del glorioso decadón de los noventas, está esto de los Damn Yankees, esto que se titula Where You Going Now. Es una fantástica pieza de amor y de angustia, porque ¿a dónde se irá sin mí?

Y la razón sencillamente eres tú. Qué bonita canción de Hobastank. El temazo. La tarjeta de presentación de los grandes clásicos de esta banda. 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
2: 631.

0: Ahí está la Aguilera cantando a través de los grandes clásicos de Boomerang. 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
2: 6:36.
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2: 6:39.
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2: 651.
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19: Son las 7.
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1: Y después de los Where I'm Gonna Take It, vámonos con esto de Billy Ocean. Esta canción es bonita, es como cuando dices tú, híjole, sí, pero dice mi mamá que no, mejor aléjate, fuera de mis sueños.

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1: 7:12.
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0: 716.

Ahí está la grandiosa y fantástica canción, punta de lanza del álbum Fourth de Led Zeppelin, lanzado en 1971. ¡Gran exitazo! Una de las consagradas canciones fantásticas. El señor Page, el señor Plant le atinaron con esta fantástica historia. Escalera al cielo.

Habeb Maria, ahí están los de Blondie. Oigan, hoy a partir de las 20 horas, 8 de la noche, o sea que ya se pueden ir ahorita para disfrutar de la hora feliz, la happy hour. Hoy en el CUM, los pioneros se enfrentan a los Angels de la CDMX. 20 horas, 8 de la noche en el CUM. Si vas con algo de los cañeros, ¿sí? Casaca, gorra, playera, entras completamente gratis.

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1: 733.
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0: 737.
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Aquí está más música por hora, atendiendo la sugerencia 66-81-130-98-9. Después de Linda Ronstadt llega esto de Rick Ocasek. Esta canción es muy buena. Emociones tras emociones es lo que distingue la vida todos los días. Emociones.

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Gracias, distinguidos patrocinadores. Mañana nos mediante en punto de las 11 de la media mañana estaremos juntos una vez más a través de la frecuencia que te da más éxitos por hora. Obviamente, la frecuencia exacta.

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2: 757.
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20: Son las 8.
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Tiroteo es lo que estás escuchando a través de EXA. En la tercera emisión de Música Exacta, Majo Parra en la cabina naranja haciendo posible esa emisión. Y el día de hoy tenemos boletos para el cine. ¡Sí! Boletos para el cine. Así que si me estás escuchando, rápidamente mándame un WhatsApp al 6681-130-989. Te lo repito, 6681-130-989. Y te voy a poner una dinámica bastante fácil. Platícame cuál ha sido tu, pues, mejor o peor experiencia en una sala de cine. Quiero que me platiquen. Quiero conocer sus historias. Así que mándame un WhatsApp audio al 6681-130-989 y platícame cuál ha sido tu peor o mejor experiencia en una sala de cine. Hoy vamos a hablar de películas de comedia románticas más recomendables. Me encanta la comedia romántica y por eso vamos a platicar de ella. Pero rápidamente yo quiero conocer sus historias, su mejor o su peor experiencia en una sala de cine. Y así de facilito estarás participando para llevarte estos pases dobles. Tengo bastantes pases dobles, así que yo espero sus mensajes para que se vayan a disfrutar con nuestros amigos de Cinemex. Vámonos con más música y llega por acá esta canción que viene a cargo de Karol G, Marco Antonio Solís, Coleccionando Heridas. Ya son las 8:10. Yo soy Majo Parra y en todas partes, ponte EXA.

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0: 8:17.
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0: 8:17.
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0: 8:21.
22: Amigos, sí.

0: acá de Sin Bandera es lo que estás disfrutando a través de Exa. Yo te invito para que vayas a jugar y a ganar este próximo, ya próximo sábado 30 de mayo en Plaza Paseo en punto a las 6 de la tarde. Consigue tus pases con los patrocinadores, mamá, tú que me estás escuchando. Y las dinámicas, pues las dinámicas que estaremos dando en cabina. Así que pon mucha atención, mamá, pon mucha atención a esas mamitas que están escuchando Exa, porque ponte muy atenta y espera las instrucciones de cada uno de los locutores, porque habrá premios en efectivo en todos los bingos. Ningún bingo se va a quedar sin su dinero en efectivo. Así que, mamá, con suerte, 2026 ya está próximo a llegar.
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3: 8:39.
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13: 8:42.
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0: la mala era yo de Cani García y Yuridia es lo que estás disfrutando a través de Exa. Yo les dije al principio del programa que iba a regalar boletos para el cine con nuestros amigos de Cinemex y vamos a hablar de películas de comedia romántica porque tenían ganas de las películas de comedia romántica, una de mis favoritas. Y fíjate que te voy a hablar de una bastante buena que yo te recomiendo y es Retrato de un amor a ciegas. Es de una pareja que pues tiene un estudio fotográfico en Londres y pues están preparando toda para la sesión para su boda y pues su mamá, la mamá del muchacho, la presiona para conseguir pareja. Entonces pues ya no haya ni cómo conseguir la pobre la pareja. Y resulta que pues va a este estudio de fotografía en Londres y que era uno de sus mejores amigos el que tenía ese estudio y pues le dice que hay que inventar la sesión fotográfica con su pareja porque pues ya quería quitarse eso de encima, esa presión que muchas veces tenemos de cuándo vamos a encontrar pareja, cuándo te vas a casar. Como que me suena muy familiar esto. Entonces, pues resulta que está esta película bastante buena que yo te la recomiendo, es Retrato de un amor a ciegas. Yo te recomiendo esta película si no tienes qué hacer esta noche después de escuchar Exa, claro está. Pues yo te recomiendo que mires esta película bastante buena, esta comedia romántica, y vamos a hacer la dinámica de regalar estos boletos. Y fíjate que por acá tengo varios mensajitos, pero voy a seleccionar al azar. El primero que ponga va a ser el boleto ganador. Recuerda que te dije que me platicaras alguna historia, ya sea buena o mala, una experiencia que hayas tenido en una sala de cine. Y por acá tenemos mensajitos y voy a seleccionar este porque esta persona como que nunca ha ganado. A ver, vamos a poner este audio. ¿Qué dice?
1: Hola, yo voy a contar algo que me pasó en el cine. ¡Qué bárbaro!
0: ¿Qué pasó?
1: Un día fui a ver una película que era en 3D, ajá, en tercera dimensión. Y que no me puse los lentes y se me miraba así como que medio raro todo el asunto. Y nada, que no traíamos ni lentes ni nada. Y nosotros viendo hasta que volteé para atrás y ahí voy viendo a la gente con lentes. Y que, oh, con razón. Eso fue lo que me pasó.
0: Ah, pues ahí está el audio ganador. Ahorita vamos a pedir los datos por acá de esta personita. Nombre. Y a partir de mañana pueden pasar a las instalaciones de RCN. Por sus pases, así que así seleccionamos al ganador de estos pases dobles para nuestros amigos de Cinemex para que se vayan a disfrutar de una experiencia del cine buena, no mala como ese que tuvieron. Oye, vámonos con más música y llega por acá esta canción que viene a cargo de mi tocaya, pero esta sí sabe cantar y canta pero bien bonito. Llega María José, Lo que tenías conmigo. Ay, si lo que tenías conmigo no lo vas a tener con nadie. Ya son las 8:51. Yo soy Majo Parra y en todas partes, ponte Exa.

0: 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Y con esta canción vamos a terminar la tercera emisión de Música Exacta y nos vamos a quedar con Rock en Ex, así que ahorita después de este pequeñísimo corte vamos a regresar con Rock en Ex, así que no se despegues de la frecuencia naranja.
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2: 8:55.
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3: Son las 9.
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Y con este tema comenzamos Rock en Exa. En nombre del compañero y amigo Roberto Trujillo, Majo Parra en la cabina naranja, haciendo posible esta emisión. Hoy, 12 de mayo del 2026, martesito, así arrancamos. Y el siguiente tema musical, bastante bueno, es una canción, fíjate que fue en los años 2000, sí, los años 2000 más o menos. Y fíjate que el dato curioso de esta próxima canción que te voy a lanzar es que sí, es algo como que la persona, el protagonista de la canción, estuviera atrapado en un ciclo de recuerdos y esperanza. Pero fíjate que este da como que un toque más humano, y no es solo en la tristeza, sino en la obsesión suave, nostalgia constante y esa negación a lo mejor de querer salir de esa relación. Pues entonces, pues eso es como que lo más profundo, el significado más profundo de la letra de esta canción, que es "Para que regreses de Quinquilla". Son las 9:06. Yo soy Majo Parra y en todas partes, ponte Exa.

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1: 9:10.

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1: 9:18.
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0: 921.

Un run es lo que estás escuchando a través de Rock en Exa. Hoy es un saludo muy especial para nuestra queridísima Maribel. Un abrazo y un beso grandote para Maribel que nos está escuchando, que siempre mando muy al pendiente de la sintonía de la cabina naranja, de la frecuencia naranja. Gracias Maribel por estar sintonizando. Y el tema que viene a continuación es una canción que fue lanzada más o menos en el año 2013. Y esta canción habla, yo sé que te ha pasado, de esa vez que estás saliendo de una relación amorosa, de una relación, de una ruptura, y que pues intenta salir de la mejor manera, pero pues esta canción habla de esa metáfora, seguir moviéndose, viviendo e incluso celebrando, aunque por dentro sientas pues esa ausencia de esa persona. Entonces te voy a mandar esta canción que viene a cargo de los Funkers, Bailando Solo. Ya son las 9:31, yo soy Majo Parra y en todas partes, ponte Exa.

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1: 9:35.

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1: 9:43.
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12: 946.

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zombie, algo a cargo de León Larregui. Es lo que estás escuchando a través de Rock en Exa. Con esta canción yo me voy a despedir deseando que tengas una excelente noche. Mañana nos escuchamos en otra emisión más de Rock en Exa. En nombre de mi compañero y amigo Roberto Trujillo, Majo Parra en la cabina naranja, haciendo posible esta emisión. Y te voy a dejar con esta canción que viene a cargo de Radio Futura, Escuela de Calor 954. Yo soy Majo Parra y en todas partes, ponte Exa. Excelente noche.

0: 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Y así cerramos otro episodio de Rock en Nexa con Roberto Trujillo. Gracias por sintonizarnos en Nexa 98.9 FM. Nos escuchamos en la próxima emisión de Rock en Nexa. Y rockemos juntos de nuevo.
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3: 958.
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8: Son las 10.
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4: 10:18.

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4: 10:40.

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0: 11:04.

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0: 11:37.

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2: Selena Quintanilla es considerada una de las mejores voces dentro de la música internacional, pero pese

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3: 12:17.

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1: 12 con 20.

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2: En 1987, durante la gira Bad de Michael Jackson, la cantante y compositora Sheryl Crow fue encargada de abrir los cerca de 123 conciertos. Con el tiempo, la cantante llegó a declarar que fue una experiencia increíble en todos los aspectos, ver el mundo y trabajar al lado de la máxima estrella del pop, pero también dijo que fue una experiencia catastrófica por el acoso que vivió por parte del manager de Jackson.

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1: 12:43.

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2: Una con dos.

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5: Una con 21.

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0: 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Cuando The Beatles publicó su sencillo Hey Jude, las estaciones de radio se negaban a programarlo. Esto debido a la duración de la melodía, que era de cerca de 4 minutos. Pero fue tanto el éxito de la canción que los medios

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5: 1:43.

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1: 1:47.

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2: 2.4.

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2: La canción Linger, compuesta por Dolores O'Jordan, habla sobre los sentimientos de ruptura con su primer novio, un soldado que le rompió el corazón.

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2: 2:22.

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3: 2:25.

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2: 2:40.

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4: El primer grupo del cantante Yandel llevaba por nombre Treat You The Mic, donde también participaba el famoso reggaetonero Fido.

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2: 2:44.

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5: 3.5.

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2: A la edad de 17 años, el cantante Alberto Vázquez ya contaba con trabajo fijo en bares y cabarets. Incluso fue invitado a un estadio en Las Vegas por 7 años, la cual rechazó.

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6: 425.

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3: 448.

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1: 452.

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2: Antes de ser famoso, el cantante Barry Manilow fue pianista de la cantante y actriz Bette Midler, quien fue la primera que le ayudó a impulsar su carrera.
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3: La BBC propuso hacer un programa de televisión sobre el escravo y aunque hubo un piloto, nunca salió al aire.
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7: 531.

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3: 539.

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2: Really B. King, mejor conocido como B.B. King, compró su primera guitarra a la edad de 12 años y en su...

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0: ¿Qué tal? ¿Cómo le va? Muy buenos días. Mucho gusto en saludarle. Soy Víctor Torres. Son las 6:00 a.m. en punto de este miércoles 13 de mayo. Bienvenidos a la información en Línea Directa.
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0: Línea Directa es información de verdad, información verificada de hoy en las noticias. Culiacán vivió una nueva jornada de emergencias. Un incendio se registró en la pensión de vehículos asegurados en la Fiscalía General del Estado, ubicada en el sector Los Ángeles, al norte de la ciudad capital. Elementos de bomberos, protección civil y fuerzas del grupo interinstitucional trabajaron durante varios minutos para controlar el fuego y evitar mayores riesgos. Las labores se prolongaron durante varias horas. Casi al mismo tiempo, la violencia volvió a golpear la colonia industrial El Palmito. Un inmueble fue baleado, un camión de carga terminó incendiado y varios locales comerciales fueron vandalizados sobre una de las principales avenidas del sector, generando una intensa movilización de autoridades. Hubo sobrevuelo de helicópteros, se activaron los operativos. Esto en Culiacán, en Los Mochis. Los cuerpos de emergencia atendieron otra jornada intensa. Se registró un incendio en el Cerro de la Memoria. Uno más en los patios del Ingenio Azucarero. Un conato de incendio en una vivienda del fraccionamiento San Fernando. Y un incendio adicional, por si algo faltaba, esto empezó en un restaurante y salones de fiesta del centro de la ciudad. Y antes de cerrar la jornada, anoche, dos policías municipales de Ahome, entre ellos un mando, resultaron lesionados tras un aparatoso, un fuerte choque entre una patrulla y una camioneta en la colonia Anáhuac. Volvemos a Culiacán. Fue identificado como Javier, el hombre que murió abatido durante un enfrentamiento con agentes de la Policía Estatal Preventiva. Esto luego de un operativo derivado del intento de rescate de una persona privada de la libertad en la sindicatura de Aguaruto. En información judicial, un juez dicta sentencia, 80 años de prisión contra Óscar Raúl tras encontrarlo culpable por homicidio calificado y secuestro agravado en contra de dos policías federales hace 6 años. Colectivos de búsqueda localizaron restos óseos humanos en una zona despoblada de Angostura. Horas más tarde, otro hallazgo casi simultáneo, similar, se registró en Escuinapa, donde fueron ubicadas 2 osamentas más. En temas de seguridad nacional, el secretario federal Omar García Harfuch desmintió versiones que apuntaban a una supuesta participación de Estados Unidos en la explosión registrada en marzo pasado en el Estado de México, en plena carretera, donde murieron 2 hombres originarios de Culiacán, entre ellos el Payín. En los deportes, 4 futbolistas sinaloenses dieron un paso importante rumbo al Mundial 2026. Luis Romo, Jesús Angulo, Jordan Carrillo y Denzel García aparecieron en la lista de 50 jugadores presentada por el director técnico del tricolor, Javier Aguirre. Ya tendremos aquí toda la información de los deportes, tendremos también los espectáculos, la información agropecuaria, el pronóstico del tiempo, la información nacional e internacional. Y en la mesa de análisis, Estados Unidos contra China, ¿quién tiene hoy más poder en el mundo? ¿Quién crees que tiene más poder actualmente, Estados Unidos o China? Habrá una cumbre en China. Ya está el presidente de Estados Unidos, Donald Trump, para entrevistarse con su homólogo de China. La economía del mundo, dicen los analistas, depende en buena medida del resultado de este encuentro. Estados Unidos y China, ¿quién tiene más poder? ¿Quién tiene más control global en estos tiempos? Ahí está la pregunta, está la encuesta en YouTube, en esta transmisión en vivo. Ahí puedes participar, ser el tema en la mesa de análisis de Línea Directa, que transmite en vivo a través de las estaciones de radio del grupo RSN. Estamos en la cobertura estatal. Llegamos a los 20 municipios de Sinaloa a través de las frecuencias radiales de RSN. Y más allá, mucho más allá, estamos en las redes sociales, transmitiendo en vivo en YouTube, en Facebook y en la red social X. Te recuerdo las alertas informativas de Línea Directa en el canal de noticias de WhatsApp. Y si tienes algún reporte, alguna denuncia o comentario, tenemos activo ya del WhatsApp de servicios.
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0: Tenemos el WhatsApp 6671-028836. Si tienes algún reporte de fallas de servicios, somos un enlace con las autoridades, con los 20 ayuntamientos, un gobierno del estado y autoridades federales. Un enlace, solo es un enlace, pero te aseguramos que tu WhatsApp, tu mensaje de texto, si reportas algún servicio, va a llegar al funcionario que corresponda. De eso nos encargamos nosotros y de darle el seguimiento. La autoridad es la que resuelve. Nosotros damos el seguimiento. Solo te pedimos, suplicamos que nos envíes el reporte con la dirección exacta. Si es drenaje, agua potable, caminos, calles, carreteras, lo que sea, repórtalo con la dirección exacta, mensaje escrito, calle, número entre calles, colonia, ciudad o municipio. Muy importante estos datos. ¿De qué municipio nos escribes? Y aquí nuestro equipo se encarga, ¿sí? Que aprovecho para saludar a la producción, compañeras y compañeros de la producción en todo el estado, portal y redes sociales. Estamos aquí para atenderte. Y ahí está de nuevo el WhatsApp para la audiencia en radio, 6671-028836. Y cuando son las 6:06, aquí aparece el personaje más querido y más esperado de la mañana. Llega con ganas el gallito madrugador para dar la señal de salida a los que sí tienen compromiso a las 7 de la mañana. El gallito dice, ya traducido al español, pícale porque se hace tarde. Y nosotros, si nos permite, te acompañamos en las próximas 3 horas con toda la información en línea directa. Información de verdad.
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0: Se encendieron las redes de nuevo en un debate que se creía pues ya agotado, digamos, el caso de la explosión que se registró en plena carretera donde murieron dos originarios de Sinaloa, entre ellos uno muy buscado por el gobierno de Estados Unidos, se le conoce como el Payín, y otro originario de Culiacán. El secretario de Seguridad del gobierno federal, Omar García Harfuch, a través de redes sociales, desmintió una versión en el sentido de que Estados Unidos tuvo que ver en este operativo, en esta explosión, este ataque contra esa unidad en la carretera en el Estado de México. Vamos con Axel Avendaño, que nos tiene todos los detalles. Axel, ¿cómo estás? Buenos días.
2: ¿Qué tal, Víctor? Muy buenos días. Buenos días al auditorio de Línea Directa. Así es, el secretario de Seguridad y Protección Ciudadana del Gobierno Federal, Omar García Harfuch, desmintió la versión difundida en medios de comunicación y redes sociales al respecto de que la Agencia Central de Inteligencia de Estados Unidos, la CIA, tuvo alguna injerencia o participación en el accidente registrado a finales de marzo en el Estado de México, donde murieron dos hombres originarios de Culiacán, uno de ellos identificado como el Payín. A través de una publicación en sus redes sociales este martes, el funcionario recalcó que la cooperación con el gobierno estadounidense es de toda prioridad para México, pero esto se realiza bajo los principios de plena soberanía y sin subordinación. García Harfuch remarcó lo siguiente en su posteo en redes sociales y dijo que el gobierno de México rechaza categóricamente cualquier versión que pretenda normalizar, justificar o sugerir la existencia de operaciones letales encubiertas o unilaterales de agencias extranjeras en territorio nacional. Y remarcó también la cooperación con Estados Unidos existe, es importante y ha dado resultados relevantes para ambos países. Sin embargo, esta se realiza bajo principios claros, respeto a la soberanía, responsabilidad compartida, confianza mutua y cooperación sin subordinación. También hay que mencionarlo, momentos después, Omar García Harfuch compartió una publicación de la vocera de la CIA, Elizabeth Lyons, que también desmentía esta información publicada originalmente por el medio CNN y que fue replicado por otros medios y en redes sociales. La vocera de la CIA decía lo siguiente sobre la nota de CNN. Es falso.

0: Este video que presentamos en su momento en línea directa y que nos llegó precisamente casi de unos minutos después de ocurrido, que provoca todo este debate de medios, que por cierto, de algunos otros medios continuaron dando crédito a esa versión ya rechazada ampliamente por la CIA. Axel, vamos a revisar de nuevo el video. Impresionante la forma en que explotó esta camioneta en plena carretera cuando circulaba por esa carretera en el Estado de México, y pues que terminó finalmente con la muerte de estas dos personas.
1: Así es, Víctor, este video que estamos pues ya pasando a través de nuestras plataformas digitales, en línea directa de televisión, lo tenemos también a través de redes sociales, y es que fue el 30 de marzo pasado que Línea Directa dio a conocer este video en exclusiva que captó este momento de la explosión. Es en una carretera del Estado de México que provocó la muerte de los dos ocupantes de una camioneta Toyota Tacoma. Ambos pasajeros de la unidad eran originarios de Culiacán y uno de ellos fue identificado como el Payín, ya lo mencionábamos. El material que fue proporcionado a este medio da cuenta de los hechos registrados en la carretera México-Pachuca, en las inmediaciones del fraccionamiento Paseo del Bosque, municipio de Tecámac, Estado de México. El video fue captado por la cámara de un vehículo particular, estas conocidas como dashcam o cámara de tablero, de una unidad que circulaba a un costado de la unidad Toyota siniestrada. En el video se alcanza a observar, pues se registra un estruendo, se acompaña de una bola de fuego y posteriormente la camioneta Toyota pues pierde todo control, muestra daños en la carrocería con las cuatro puertas abiertas y totalmente fuera de control, lo mencionábamos. Se aprecia que la camioneta invade los carriles de contrarios de forma descontrolada, brinca el camellón que divide la carretera, ahí termina su viaje y queda en sentido contrario, en tanto que los otros conductores que presenciaron la explosión se detienen para ver qué fue lo que ocurrió. Lo mencionábamos, dentro de la camioneta es Toyota línea Tacoma color negro, quedaron dos cuerpos sin vida, uno frente al volante, mientras que el segundo en el asiento del copiloto. Los identificaron como Humberto N. y al segundo como el Payín, ambos originarios de Culiacán, Sinaloa. En un primer momento, las autoridades del Estado de México pensaron que las personas habían perdido la vida debido al accidente de tránsito, y después, ya que se dio a conocer este video, pues reclasificaron incluso la carpeta de investigación, pues de que se trató de esta explosión en pleno momento en que iba circulando la unidad, lo decíamos, por la carretera México-Pachuca. Está todavía en investigación por parte de la Fiscalía del Estado de México, pero estas versiones de que hubo algún tipo de participación de la Agencia Central de Inteligencia, la CIA, de Estados Unidos, pues ha sido desmentida por autoridades, pero sigue resonando. Bien lo comentabas, Víctor, ayer todavía, incluso después de los desmentidos de Omar García Harfuch, de la vocera de la CIA, pues siguió resonando la versión de que hubo algún tipo de participación de inteligencia para este incidente o esta explosión donde murieron dos personas, una de ellas pues con señalamientos, hay que decirlo, de presunta participación en actividades criminales, nada confirmado hasta el momento, pero es lo que ha estado resonando. Y el video viral que dimos a conocer aquí en Línea Directa, pues bueno, lo estamos retomando a partir de estas versiones. Víctor, el reporte.
0: Y este caso, pues también, y lo comentábamos brevemente ayer, pone de nuevo la lupa en el periodismo, ¿no?, en el ejercicio periodístico, para decirlo más claro, en medio de la competencia por ganar la noticia o por imponer narrativas. Algunos medios están publicando versiones basadas en fuentes anónimas, incluso así lo citan, fuentes anónimas sin verificación y sin presentar evidencias sólidas de afirmar que el gobierno de Estados Unidos tuvo participación en estos hechos, sin evidencias, sin un documento. Ya vemos que el gobierno de Donald Trump lo primero que hace es presumir cuando elimina a ciertos objetivos del crimen organizado. En esta ocasión no lo hizo Estados Unidos. Ahora sale esta versión de que participaron, la CIA desmiente y aún así se sigue comentando esto en algunos medios. El secretario de Seguridad García Harfuch y la propia Central de Inteligencia de Estados Unidos, la CIA, descartan cualquier participación en la eliminación del el caso del Payín, desmontando esta versión que durante días ha generado pues cierta especulación. Ayer sobre todo ya salió el secretario a aclarar. Y el fondo del asunto, pues cuando una versión no confirmada se publica, con base en fuentes anónimas.

0: más como si fuera un hecho, pues ya no solo estamos hablando de desinformación, también se puede terminar construyendo una propaganda útil para grupos criminales. Creo que así lo señala, ¿no? La CIA, la propia CIA, en esta aclaración, Axel.
1: Efectivamente, Víctor, es lo que señala, que es una campaña de propaganda para los cárteles de narcotráfico. Y también algo que llama la atención es que dice que esta versión pone en riesgo la vida de ciudadanos estadounidenses, refiriéndose seguramente a pues a aquellos ciudadanos del país vecino que vivan aquí en territorio mexicano, cómo podría haber algún tipo de represalia contra ellos por esta situación, siendo que es algo que pues no está verificado, no está confirmado, y por eso lo delicado del caso. Y pues mejor esperar en todo caso a las investigaciones que ya decíamos están en manos de la Fiscalía del Estado de México, que podría incluso tener participación la Fiscalía General de la República al acreditarse algún tipo de situación de delincuencia organizada, pero pues están en vías de realizarse estas indagatorias, y creo que sí es delicado adelantar cualquier tipo de versión, que ya lo comentábamos, puede funcionar con fines de propaganda para grupos criminales, o bien poner en riesgo la vida de ciudadanos estadounidenses o incluso de ciudadanos mexicanos. Así que pues es delicado, y como dices, siempre mejor esperar la información oficial en este tipo de casos tan complicados, y sobre todo también recordando pues los momentos tensos que se viven ahorita en la relación bilateral a México-Estados Unidos. No estamos pues para este tipo de situaciones, ni de ruido, ni de rumores que no están verificados.
0: Sí, el periodismo debe de incomodar al poder, me dice aquí en Radio Escucha. Sí, de acuerdo. Estamos muy de acuerdo que para eso está el periodismo, para señalar cuando hay abusos de autoridad o situaciones que desde el poder atropellan a los ciudadanos. Para eso está el periodismo, pero también debe sostenerse con evidencias, con datos, con documentos, por respeto a la propia audiencia o a los lectores, no con filtraciones anónimas sin comprobar, y bueno, pues ahí está. Vamos, finalmente usted decide, ¿sí? Información verificada o información de fuentes anónimas. En temas de seguridad, una narrativa falsa puede tener consecuencias. Esas sí son muy reales. Muchas gracias, Axel.
1: Presidente Víctor, muy buenos días.
0: Gracias, Axel. Esto lo ocurrido en el Estado de México. Son las 6:18.
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0: Ayer la gobernadora interina de Sinaloa, Geraldine Bonilla, habló de los puntos de control militares, los retenes que han aumentado en diferentes puntos de Culiacán. La pregunta es si están dando resultados, porque han provocado muchas molestias, digamos, a los conductores de vehículos, han complicado la situación, el traslado, la movilidad en la capital sinaloense. La gente dice, bueno, está bien, hay que aguantar, pero la pregunta es, ¿y están dando resultados? Vamos con Sandra Solís, con las declaraciones de Geraldine ayer sobre el tema de los retenes. Sandra, buenos días.
3: Buenos días, Víctor, buenos días al auditorio. Los puntos de control que se han instalado en diversos sectores de Culiacán por parte del Ejército y la Secretaría de Seguridad y Protección Ciudadana forman parte de la estrategia que se desarrolla en el Estado en materia de seguridad y han generado resultados, declaró la gobernadora Geraldine Bonilla Valverde. Reconoció que los retenes, como también son conocidos, causan inquietud en la ciudadanía. Sin embargo, pidió comprensión y paciencia en relación a que esta estrategia no será permanente. Escuchemos.
4: Es parte de la implementación de las estrategias que se están haciendo aquí en el estado de Sinaloa en temas de seguridad pública, pedirle a los ciudadanos de Culiacán que tengan paciencia, que estos operativos no son permanentes, solamente están por algunos tiempos y que se van a quitar para que la siga fluyendo el trabajo.
3: La gobernadora indicó que mantiene contacto directo con el secretario de Seguridad y Protección Ciudadana, Omar García Harfus, para la continuación de los operativos en Sinaloa entre los tres niveles de gobierno, sobre todo cuando ocurre algún hecho de alto impacto en el estado. La gobernadora también destacó el informe de la Secretaría de Seguridad y Protección Ciudadana en relación a que en Sinaloa se han detenido a 2,000 generadores de violencia. Mi reporte, Víctor.
0: Ahí están los resultados. Bueno, en ese sentido, en la información de los resultados de los vehículos recuperados con reporte de robo, drogas, detenidos en los retenes, no se ha proporcionado con puntualidad, vamos, con precisión por parte del ejército. Sandra.
3: Así es, Víctor, comentaba la gobernadora Geraldine que es por parte de la autoridad federal quien tendría que estar dando pues mayores detalles sobre estos resultados en los puntos de control del ejército y de la Secretaría de Seguridad y Protección Ciudadana, pero afirmaba que el mismo secretario Omar García Harfuch pues ha declarado que hay resultados en estos, en esas estrategias de seguridad, por lo que pues se continuarán implementándose aquí en la capital del estado.
0: Os comentaba ya en la mesa de análisis, creo que la sociedad merece información. Hay que decirle a la sociedad que estos retenes pues son muy molestos, generan retrasos, pero están dando resultados. ¿Qué resultados? La sociedad tiene derecho a saber y decir, bueno, pues ni hablar, hay que aguantar. Es parte de lo que tenemos que pues aportar como ciudadanos, nuestra paciencia, si estamos viendo que efectivamente están ofreciendo resultados y avances en la lucha contra la inseguridad en Culiacán. Muchas gracias, Sandra.
3: Buenos días.
0: Buenos días. Ayer la diputada Tere Guerra, la presidenta de la Junta de Coordinación Política del Congreso del Estado, afirmó que el reto sigue siendo el reto hoy por hoy en Sinaloa, recuperar la seguridad. En ese sentido, habló en el Congreso del Estado, se refirió a la reunión que sostendrá la gobernadora interina Geraldine Bonilla con la presidenta de la República, Claudia Sheinbaum. La reunión a la que va a asistir Geraldine es un tema que tiene que ver con el IMSS-Bienestar, pero en conferencia de prensa, la diputada Teresa Guerra destacó que existen diversos temas pendientes para la entidad, dijo, pues ojalá que haya oportunidad de que la gobernadora pueda plantear que sean abordados estos temas durante esos encuentros.
5: Pero también hay un tema de finanzas complejo, ustedes lo saben, estuvimos viviendo la continuación de las obras, pero yo creo que seguir fortaleciendo sobre todo en áreas de seguridad, esa es una prioridad porque eso va a dar certeza, mayor inversión y mayor fortalecimiento de la economía.
0: Todo depende, en buena medida, que Sinaloa pueda avanzar en la lucha contra la inseguridad, reiteró la diputada María Teresa Guerra en el Congreso del Estado, en la conferencia de prensa ayer. Y en Sonora, pues de plano se les peló. Se les fue el médico que está acusado por causar la muerte de al menos 8 personas con sueros vitaminados contaminados. Ahora están ofreciendo una recompensa para localizarlo porque pues no se presentó a declarar. ¿Y qué esperaban? ¿Qué esperaban que se presentara? Ya, de plano, pues, es el hazme reír esto de la Fiscalía en Sonora con este caso en particular. Marta Liliana Castro, vamos contigo. Buenos días.
6: ¿Qué tal, Víctor? Buenos días también al auditorio de Línea Directa. Por la muerte de al menos 8 personas a las que les fue suministrado un supuesto suero vitaminado, la Fiscalía General de Justicia del Estado de Sonora ha ofrecido una recompensa de 500,000 pesos a quien brinde información sobre el paradero de este médico, Jesús Maximiano Verduzco Soto, a quien presuntamente se le atribuye la responsabilidad por el delito de homicidio por mala praxis. El tema escaló a nivel nacional e internacional luego de que la Fiscalía General del Estado difundiera una ficha de búsqueda contra el doctor acusado de presunta participación en la muerte derivada de procesos intravenosos que le fueron aplicados en clínicas privadas de Hermosillo y Ciudad Obregón. La autoridad estatal informó que ofrece esta recompensa para quien proporcione información eficiente, veraz, precisa y oportuna que permita localizar y capturar al médico, quien enfrenta acusaciones por el delito culposo con resultado material de homicidio por responsabilidad médica. El caso, pues, que ha generado una alerta sanitaria en otros estados, porque ya provocó algunas acciones preventivas de parte de la Comisión Federal contra Riesgos Sanitarios, la COFEPRIS, también en otras entidades del país. Esas investigaciones apuntan a procedimientos que fueron realizados en estas clínicas privadas, donde presuntamente varias personas sufrieron complicaciones graves que derivaron en los fallecimientos y en otros casos los obligaron a la hospitalización. El médico no habría acudido a la audiencia y las autoridades pues han intensificado la búsqueda, así lo dan a conocer al revisar o al informar que incumplió con la obligación de comparecer ante la autoridad judicial durante la audiencia inicial que estaba programada para enfrentar los cargos en su contra, y como no fue posible llevar a cabo esta audiencia de formulación de imputación, es por eso que ahora la Fiscalía General de Justicia en el estado de Sonora está otorgando, está ofreciendo esta recompensa de 500,000 pesos a quien brinde información sobre el paradero del doctor Jesús Maximiano Verdugo Soto. Víctor, ese es mi reporte.
0: Bueno, pues ahora a ver si lo encuentran. Están hasta ofreciendo una recompensa porque pues obviamente no se iba a presentar el médico. Hay todas las evidencias, lo señalan como responsable de la muerte de 8 personas en Sonora. Muchas gracias. Gracias, Marta.
6: Buenos días.
0: Buenos días. En este momento son las 6:26.
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0: La Comisión de Atención a Víctimas acompaña a los familiares de las personas que están hospitalizadas como consecuencia del incendio en Plaza Fiesta Las Palmas. Vamos con Gabriel Ruiz. Gabriel, buenos días.
7: Buenos días, Víctor, auditorio de Línea Directa. La Comisión Estatal de Atención Integral a Víctimas en Sinaloa informó que brindan acompañamiento a los lesionados del incendio de la Plaza Fiesta Las Palmas, tal como lo instruyó la gobernadora Geraldina Bonilla Valverde. La comisionada de la dependencia, Gloria Uriarte Uriarte, indicó que están en comunicación directa con los familiares de las 6 personas que reciben atención médica en hospitales públicos y privados. Escuchemos.
8: Nosotros consideramos, la Comisión de Atención a Víctimas considera a las familias que han sufrido un hecho de manera directa como víctimas directas y a los familiares como víctimas indirectas, y la Comisión los atiende de manera integral.
7: Además, precisó que a las víctimas del incendio se les brindará acompañamiento psicológico y la atención a cada una de las necesidades que se presenten durante este proceso cuando están en estado de shock emocional. Cuando lesionados se mantienen en los hospitales tanto privados y públicos, la comisión se mantiene al tanto en cualquier solicitud de apoyo que necesiten mientras están en el proceso de sanación, y lo harán lo propio posterior a ello. Desde que ocurrió el incendio, la CEAI brinda acompañamiento a las víctimas del incendio en su proceso de atención médica y asesoría jurídica para que interpongan también las denuncias correspondientes ante la Fiscalía General del Estado de Sinaloa, Víctor.
0: Sí, pues es lo que están pidiendo, que se presenten denuncias. Hasta ahorita, por lo visto, no sé, hasta ayer no se presentaban, ¿verdad?
7: No, hasta ayer no teníamos conocimiento si se habían presentado denuncias en la Fiscalía General del Estado.
0: Muy bien. Muchas gracias, Gabriel. Gracias.
7: Buenos días.
0: Buenos días. Tenemos a Kelvin Zamudio. Y es que, algunos comerciantes están buscando reubicarse de los afectados por el incendio en la Plaza Fiesta Las Palmas, en Los Mochis. Porque pues tienen que trabajar, tienen empleados a los que hay que pagar salarios. Y mientras vemos imágenes de la Plaza Fiesta, que sigue cerrado el acceso, toda la plaza comercial sigue, inactiva, debido a que incluso en algunos locales que no resultaron afectados por el incendio en la parte, del exterior, no pueden abrir debido a las investigaciones que se están realizando por parte de la Fiscalía y las compañías aseguradoras. Agradecidos porque algunos pudieron recuperar parte de su mercancía, los que estaban en la parte, externa de la plaza, para pues tratar de salir adelante con lo que se pueda. Una de estos locales es la zapatería Miss Boutique, afectada por este incendio. Están pidiendo apoyo a la ciudadanía para que compren sus productos y están haciendo llamados precisamente a través de las redes sociales. Vamos con Kelvin Zamudio. Kelvin, buenos días.
9: Buenos días, Víctor, y buenos días al auditorio de Línea Directa. Así es, agradecidos por recuperar parte de su mercancía para vender, pero con la incertidumbre de saber si podrá recuperarse completamente, la zapatería Miss Boutique, afectada por el incendio en Plaza Fiesta Las Palmas de Los Mochis, pide apoyo a la ciudadanía para que compren sus productos con la intención de sobrellevar esta situación. Es importante mencionar que el local ahora se encuentra ubicado por el Boulevard Álvaro Obregón, entre Antonio Rosales y calle Francisco Javier Mina, número 736, frente al Museo Regional de Bahía del Fuerte, con un horario de 9:00 a.m. hasta las 8:00 p.m. En una entrevista para Línea Directa, el encargado del negocio con más de 37 años, Emanuel Corrales Montgomery, expresó que el siniestro fue una situación impactante para todos los locatarios, pues este hecho afectó a muchos por perder la posibilidad de una buena venta por el 10 de mayo que se celebra el Día de las Madres. De igual manera, añadió que es de suma importancia que las personas se sumen al apoyo en beneficio de todos los negocios de la plaza comercial, ya que para muchas familias era la única fuente de ingreso que tenían. Escuchemos.
10: Pues aquí estamos echándole ganas, pues somos uno de los afectados de lo que pasó en Plaza Fiesta Las Palmas, y en estos momentos pues nos tratamos de reubicar en Obregón 736 Poniente para poder vender nuestro producto, pues que tenemos una gran variedad de zapatos para todos todas las edades. Pues yo le pido el apoyo a la ciudadanía y a mis clientes que pues año con año van y nos compran zapatos, pues que estamos reubicados con una parte de la mercancía pues aquí en Álvaro Obregón 736 Poniente.
9: Emanuel Corrales agregó que su local no sufrió daños significativos, pero la mayoría de su mercancía se encuentra resguardada, por lo que buscan tratar de vender la mayoría para solventar gastos cotidianos. Subrayó que hasta la fecha, hasta el momento, han tenido venta por parte de amigos y familia con quienes se contactaron después de los resultados del siniestro. Por último, se hace el llamado a la ciudadanía para apoyar a la zapatería Miss Boutique con la compra de sus productos y ayudarlos en su situación, que ha dejado incertidumbre sobre el futuro de su negocio. Víctor Auditorio, mi reporte.
0: Ese es, pues, todo lo que se pueda ayudar, vamos a consumir lo local, como hemos comentado aquí ya en otras ocasiones, ayuda a la economía y ayuda a los trabajadores. Y en este caso especial, los afectados por el incendio en la Plaza Fiesta de Las Palmas necesitan hoy más que nunca, el apoyo de los ciudadanos de Los Mochis. Esto es precisamente para pues tratar de solventar los costos de nómina, que la gente pues tiene que comer y están esperando sus sueldos, pues hay que vender la mercancía que compraron para las ventas del Día de las Madres y que no pudieron por el incendio, ¿verdad? Bueno, pues ahí en redes sociales y línea directa, por supuesto, se suma en apoyo a los comerciantes, todo lo que podamos hacer desde el medio y las plataformas digitales de línea directa, estamos a sus órdenes. Atentos al llamado del equipo de reporteros. Muchas gracias, Kelvin. Gracias. Bueno, mira, Culiacán vivió de nuevo una nueva jornada de emergencias. Se escucharon helicópteros, sirenas por aquí, por allá, un movimiento muy fuerte ayer desde la tarde y durante la noche. Incendios. Un fuerte incendio en la pensión de vehículos de la Fiscalía General del Estado movilizó a todos los cuerpos de seguridad. Vamos precisamente con Julieta Tolosa, que nos tiene la información. Julieta, buenos días.
11: Buenos días, Víctor. Buenos días a la audiencia. Sí, es una fuerte movilización de los cuerpos de emergencia. Se registró en la salida Imala en Culiacán, en donde se reportó el incendio de la pensión de vehículos de la Fiscalía General del Estado de Sinaloa. De manera preliminar, pues no se reportaron personas lesionadas. Y bueno, previamente la Secretaría de Seguridad Pública del Estado habría hecho el llamado a la población a evitar circular por esta área y atender las indicaciones de las corporaciones que trabajaban en la zona. El reporte sobre el incendio llegó minutos después de las 8 de la noche. Y de forma inmediata se movilizaron elementos del heroico cuerpo de bomberos para sofocar el siniestro. En información recabada por línea directa en el lugar de los hechos, se informó que no hubo personas lesionadas, aunque en la zona se encontraban elementos de la Cruz Roja para darles atención a bomberos que trabajaban en la zona, pero afortunadamente no habrían requerido pues ser atendidos. Bueno, pues según lo revelado, no han dado con las causas de este siniestro. Será la autoridad investigadora quien, después de hacer los peritajes, pueda determinar cuáles fueron las causas de este incendio. Por la magnitud del siniestro, pues este incendio duró aproximadamente 2 a 2 horas y media para poder ser sofocado, cuando finalmente la Secretaría de Seguridad Pública del Estado informó que, bueno, en este caso fueron alrededor de 40 vehículos los que sufrieron daños y, bueno, ya habría sido sofocado después de casi 2 horas y media de trabajos en la zona, pero estaban esperando a que se hicieran los trabajos de remolición y también de enfriamiento en la zona para que pudieran ingresar agentes ministeriales a poder empezar a trabajar con las investigaciones y los peritajes para determinar las causas de este incendio. Es el reporte, Víctor.
0: Entonces ya fue sofocado totalmente, ¿verdad?
11: Así es, fue sofocado justamente anoche totalmente.
0: Ya quedó controlada la situación, alrededor de 40 vehículos es el reporte que se tiene, resultaron dañados ahí. Muchas gracias, Julieta. Por cierto, la Fiscalía General del Estado, y seguimos viendo imágenes del incendio en la pensión de la Fiscalía del Estado informa en una nota aclaratoria que es falsa la información que circula en redes sociales y diversas plataformas digitales en la que se afirma que uno de los vehículos afectados en el incendio registrado en la pensión, ¿sí?, de estos vehículos asegurados en Culiacán, corresponde a la unidad relacionada con la investigación del caso de Héctor Melesio Cuen Ojeda, ¿sí?, la camioneta en la que supuestamente fue asesinado o trasladado el cuerpo ya sin vida de Héctor Melesio Cuen Ojeda. Recuerda usted, bueno, algunos medios y plataformas digitales publicaron que esa unidad estaba ahí y que podría ser el origen de este incendio. La Fiscalía aclara que ese vehículo se encuentra a disposición de la Fiscalía General de la República, la Fiscalía Federal. Esa autoridad federal mantiene bajo su resguardo la camioneta, por lo que no se encontraba en el lugar donde ocurrió el incendio. Esa es la aclaración que hace la Fiscalía General del Estado. También en Los Mochis se registraron varios incendios. En los patios del Ingenio Azucarero, en un restaurante con salones de fiestas, que bueno, afortunadamente fue un conato de incendio en la cocina del restaurante, sin mayores consecuencias. Y en el Cerro de la Memoria hubo otro incendio. Vamos con Mireya Trejo, que nos tiene el reporte. Mireya, buenos días.
12: Muy buenos días, Víctor y auditorio de Línea Directa. Un incendio se registró en el Cerro de la Memoria, pues aquí en Los Mochis, justamente en la noche de ayer. Elementos del Cuerpo de Bomberos y de Protección Civil de la Secretaría Municipal de Protección Ciudadana acudieron al sitio a controlar el fuego que quemaba la maleza para evitar que este se propagara hacia otras partes, ya que la mayor parte, pues, de este cerro, como bien sabemos, está cubierto de monte, y al parecer, Víctor, la causa del incendio fue el uso de pirotecnia por parte de jóvenes que andaban cerca del lugar. No se reportaron personas lesionadas, sin embargo, pues en la oscuridad de la noche las llamas se veían de forma impresionante en la falda del Cerro de la Memoria, y pues los cuerpos de emergencia acudieron al llamado de testigos que reportaron este incidente al número de telefónico de emergencia 911. Cabe destacar, Víctor, que pues este incendio ocurrió cerca de la ciclopista en el área de La Pérgola, que es uno de los lugares más visitados en el sector norte de la ciudad, tanto por deportistas que acuden a correr o caminar y andar en bicicleta, así como pacientes que aprovechan este mirador natural para observar la panorámica. Y pues este hecho, Víctor, alertó a la población debido al reciente trágico incendio ocurrido en la Plaza Comercial Fiesta Las Palmas el pasado jueves, donde pues tristemente fallecieron 6 personas y más de 80 resultaron lesionadas, de las cuales 4 permanecen en estado grave de salud. Y como bien mencionabas, Víctor, pues ya suman también decenas de incendios diversos que han sido atendidos por los cuerpos de emergencia recientemente, ya que han aumentado bastante estos siniestros en los últimos días, al parecer favorecidos por las altas temperaturas ambientales y la falta de humedad. Es el reporte, Víctor.
0: Una colilla de cigarro, pues cualquier cosa puede provocar incendio en maleza. Hay que recordar que la maleza está seca, ¿sí? Es prácticamente pastura seca, y cualquier descuido puede provocar esto, que ha pues obligado a salir los bomberos. Vaya semana que han tenido los bomberos en Los Mochis y ayer Culiacán también, por hechos distintos. Aquí lo estamos viendo. Bueno, pues ya más adelante les tendremos más información de los incendios registrados ayer en Los Mochis, en Culiacán. En Choix también están preocupados por tantos incendios provocados por negligencia, por descuidos, por irresponsabilidad. Gracias, gracias, Mireya. Vamos a la pausa, son las 6:38. Volveremos con el reporte preliminar de cómo concluyó la jornada de seguridad este martes en todo el estado de Sinaloa, y tendremos también el pronóstico del tiempo. ¿Cómo viene el calor para este miércoles 13 de mayo? Regresamos.
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4: Esta semana el mundo vuelve a poner la mirada en Asia. El presidente de Estados Unidos, Donald Trump, llega a Beijing para reunirse con su homólogo durante 2 días, con el presidente de China, Xi Jinping, en la cumbre que podría marcar el rumbo de la economía mundial, pero también, pues, estamos hablando de tecnología, de seguridad global. En los próximos meses se van a derivar noticias a partir de los acuerdos o desacuerdos que se den en esta reunión, este encuentro entre los presidentes de Estados Unidos y China. Y la pregunta que estamos lanzando, porque será el tema en la mesa de análisis, la pregunta que estamos lanzando hoy: ¿quién tiene más poder actualmente, Estados Unidos o China? ¿Quién tiene más influencia a nivel mundial, Estados Unidos o China? Tú puedes participar en esta encuesta que tenemos en YouTube, que será el tema en la mesa de análisis. Vamos ahora con Alfredo Beltrán. Tenemos rápidamente el reporte preliminar de cómo cerró esta intensa jornada de seguridad en todo el estado ayer. Alfredo, buenos días.
5: Muy buenos días, Víctor. Muy buenos días al auditorio de Línea Directa. Este martes 12 de mayo en Sinaloa estuvo marcado por una intensa movilización en materia de seguridad, con sobrevuelos de helicópteros en diversas zonas de la ciudad de Culiacán, atención a hechos de alto impacto y movilización de cuerpos de emergencia ante distintos también incendios. Uno de los primeros resultados se registró en el Mazatlán, en donde autoridades aseguraron 3 motocicletas de la marca Itálica y en colores oscuros cada una de ellas, los cuales estaban abandonadas en el asentamiento Valles del Ejido del Puerto Turístico. Las autoridades también se movilizaron para atender una balacera en el sector industrial del Palmito en Culiacán, hecho que dejó una vivienda y una bodega con daños, además de un vehículo incendiado. En cuanto a hechos de alto impacto, se registraron varios homicidios en distintos sectores de Culiacán, entre ellos una persona asesinada a balazos en la colonia Estase, 2 más en la colonia Amistad. En distintos hechos, un joven asesinado también en la colonia Alameda y el propietario de una taquería ultimado a disparos en la colonia Pemex. Mientras tanto, en Mazatlán se reportó un atentado a disparos sobre la avenida Santa Rosa, donde un automovilista resultó herido y fue trasladado a recibir atención médica en un hospital. Hasta el momento se desconoce su estado de salud. Y finalmente, también en el municipio de Mazatlán se informó que un artefacto elaborado a base de pólvora fue lanzado en una de las calles de fraccionamiento Hacienda del Mar, lo que provocó movilización de las corporaciones de seguridad. Víctor Auditorio, este es el reporte.
4: Muchas gracias. Gracias, Alfredo.
5: Muy buenos días.
4: Alfredo Beltrán, de manera sintetizada, el reporte preliminar, la información oficial la da a conocer la Fiscalía en las próximas horas. Atención, Culiacán, este es un aviso de la Junta de Agua Potable y Alcantarillado, la JAPAC. Un aviso porque habrá un corte de agua debido a trabajos que se van a realizar este jueves. Son varias colonias: Adolfo López Mateos, Aquiles Cerdán, Buenos Aires, Cañadas, Gustavo Díaz Ordaz, Independencia, José Fortis de Domínguez, Libertad, Loma Linda, Nuevo Culiacán. Son trabajos de interconexión de tuberías de agua potable muy necesarios para continuar con el proceso de modernización de lo que es la pavimentación de esta vialidad, donde van a estar trabajando, ¿sí? En la, ya decíamos, en esa zona, es la calle Constituyente Jesús Romero Flores, que está siendo pavimentada. Entonces van a renovar toda la tubería, ya sabe usted, pavimento incluye nueva tubería de drenaje y agua potable, alumbrado público, banquetas, etcétera, etcétera. Bueno, JAPAC está informando que va, por esta razón, va a suspender el servicio este jueves a partir de las 8 de la mañana, y durante el viernes 15 de mayo se restablecerá el servicio. Está el aviso en pantalla, en Línea Directa Televisión, si gustas compartirlo, ¿sí?, con tus contactos conocidos que vivan en ese sector. Tienes dudas, llama al 073. Son las 6:47, vamos a la información del clima.
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4: Vamos con Alma Aguirre a ver cómo viene. Ya hemos tenido récord de temperaturas esta semana. ¿Cómo viene el calor para este miércoles en Sinaloa? Alma, buenos días.
6: Muy buenos días, Víctor. Pues como bien comentas, este mayo y esta tercera onda de calor nos han dejado un clima tormentoso con altas temperaturas ya, como bien dices, con récord, no solamente en el mes de mayo, no solamente en el año 2026, sino de los últimos 11 meses, ya que desde junio del 2025 no teníamos este nivel de temperaturas de 48 grados y obviamente es Witness Choice el rey del calor, no solamente en Sinaloa, sino a nivel nacional. Lo posicionó el Servicio Meteorológico Nacional como pues la zona más cálida del país. Y no solo eso, Víctor, también aparece Guatenipa con 45.5 grados y faltó sumarle el Maune también con ese nivel de calor, y al final de cuentas fueron 21 zonas, 21 estaciones meteorológicas las que registraron temperaturas de 40 grados o más, al nivel de que estos 48 grados centígrados en Huites muy fácilmente pudieron percibirse de hasta 50, 52 grados centígrados. Y el tema es que esto no ha terminado. Todavía en el visualizador de temperaturas para las próximas 96 horas del Servicio Meteorológico Nacional, todavía aparecen niveles importantes de temperaturas superiores a los 45 grados centígrados. De hecho, también el Instituto Estatal de Protección Civil emitió durante la noche de ayer, martes, un aviso especial para ir alertando a la población y que se protejan, ya que el fuerte Choix, Guasave y Sinaloa municipio, cuatro municipios del norte de Sinaloa, hoy están en la mira de las altas temperaturas, ya que se prevén entre 44 y 47 grados centígrados y fácilmente podríamos alcanzarlos, Víctor. Ahome, Juan José Río, Salvador Alvarado, Mocorito, Badiraguato y Culiacán, entre 40 y 44 grados. Angostura, Navolato, El Dorado, Cozalá y San Ignacio, 38 a 42. Y Elota, Mazatlán, Concordia, Rosario, Escuinapa, con entre 32 y 37 grados, es decir, todo el estado de Sinaloa bajo los efectos de esta onda cálida. A partir de hoy o de mañana ya tendremos una circulación anticiclónica que ya nos alejó toda probabilidad de lluvias, aunque sean lluvias aisladas, y así nos vamos a mantener por lo menos de aquí hacia los próximos 4 días. Radiación solar, ya lo sabemos, en estos momentos y durante el de aquí y en lo que viene, radiación solar extrema, nivel 11 más, así que protector solar, agua constante, un suerito no cae mal, Víctor, incluso agua de coco la recomiendan los especialistas, y obviamente cuidarnos de las horas pico entre las 11 y las 4 de la tarde, que es cuando el sol está en su máximo.
4: 38 días consecutivos con esta onda de calor en Sinaloa. Veíamos hace unos momentos una imagen que nos enviaste de los incendios forestales que se están registrando en el país. Impresionante la imagen. Nada más de pensar en los daños y lo que falta, porque va comenzando apenas la temporada de calor, y aunque sea unos 30 segundos, coméntanos esta imagen satelital de los incendios forestales, por favor.
6: Mira, la principal fuente de calor, digamos, la traemos ahorita en lo que es la península de Yucatán. La verdad, interminable la cantidad de incendios, de focos de calor que se detectan. En Sinaloa tenemos la principal fuente de calor en la zona serrana, Víctor, son incendios forestales, y tenemos dos focos o dos plumas, como ellos le llaman, de humo en zonas agrícolas. Esto es algo muy importante porque con estas temperaturas, con el viento que está circulando, las rachas de viento que se presentan, por lo menos en Sinaloa, de esas 50 kilómetros por hora, la tierra seca y las ramas son un combustible natural que no solamente es al tirar algún artefacto, alguna colilla de cigarro, al encender algún tipo de pirotecnia. También tenemos los efectos espejo, que es cómo se llega la luz del sol, cómo se refleja y cómo va y quema algunas pequeñas socas incluso, y empieza esta humareda, empieza esta Esos incendios difíciles de controlar, ya hemos tenido en anteriores temporadas en Sinaloa incendios muy difíciles en zonas forestales, así que ojo con esto. De momento, hasta la imagen de las 3 de la tarde de ayer martes, no se detecta ningún incendio activo. Sin embargo, sí es importante ver la cantidad de incendios que ya se han registrado para ver que esto en primavera, Víctor, sí es un tema de preocuparnos y de tener mucha precaución.
4: Pues ahí lo tenemos, esta es la información, todo está en línea directa portal.com. Muchas gracias, Alma.
6: A la orden, muy buenos días.
4: Gracias, buenos días. El pronóstico del tiempo.
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4: Vamos a la pausa, volveremos con más información. Tendremos la información de seguridad, lo que se ha generado en las últimas horas en línea directa. Información de verdad.
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7: Seis de la mañana con 58 minutos. Vamos a la información de seguridad.
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7: Iniciamos, sí, en la zona centro del estado. Vamos con Giovanni Elizalde, la información puntual de lo más reciente en materia de seguridad en Culiacán. Giovanni, buenos días.
9: ¿Qué tal, Víctor? Buenos días. Hablo también al auditorio de Línea Directa. Gatilleros asesinaron a balazos ayer en la tarde a un joven en la colonia Alameda, en el sector norte de la ciudad de Culiacán. El joven fue identificado como José Guadalupe, quien tenía 20 años, y lo interceptaron hombres armados en la avenida La Pradera y del Bebedero, donde lo privaron de la vida. También el dueño de una taquería fue asesinado a balazos anoche por gatilleros que le dispararon en el negocio que se localiza en la colonia Pemex, ubicada al sur de la ciudad de Culiacán. La víctima fue identificada solamente con el apodo de El Güero, y el homicidio ocurrió en la calle Guillermo Labiaga, esquina con el bulevar Benjamín Gil de esa colonia. También un incendio de vehículos se registró anoche en la pensión de la Fiscalía General del Estado de Sinaloa, donde dejó al menos 40 vehículos incendiados. Además de un joven fue asesinado a balazos en la noche de anoche, valga la redundancia, junto a una escuela primaria que se localiza en la colonia Amistad, en la zona sur de Culiacán. Él no fue identificado, tiene una edad de entre 20 y 25 años, era delgado, moreno claro, y la ropa que usaba solamente se dijo que era una playera oscura. Además, anoche se registraron dos ataques a balazos en diferentes sectores de la colonia El Palmito Industrial. El Palmito, uno de ellos ocurrió en la calle Maya, entre calle Cruz Medina y Constituyente Esteban Vaca Calderón, donde incendiaron una góndola y también dispararon contra un inmueble, mientras que el otro ocurrió en la avenida Tarahumaras, entre Constituyente Carlos Gracidas y Constituyente J. Natividad Macías, donde usaron una camioneta para tumbar la cortina metálica de un local comercial y también la incendiaron, donde pues solamente causaron daños afortunadamente. Víctor Auditorio, mi reporte.
7: Es decir, no hubo lesionados ni pérdida de vidas humanas en esto último, es lo que comenta Giovanni.
9: Así es, Víctor, solamente daños materiales y los vehículos que se incendiaron, una góndola frente a esta casa que fue atacada a balazos y una camioneta también en unos locales comerciales ubicados en esa misma colonia.
7: Muchas gracias, Giovanni. Giovanni Lizalde en la zona centro. Vamos con Francisco Ramírez. En Mazatlán atacaron a una persona a balazos, se fue llevado a un hospital. Tú tienes este reporte y esto y más. Francisco, buenos días.
10: Buenos días, Víctor. Buenos días al auditorio. Un atentado a balazos se registró por la avenida Santa Rosa, a espaldas del estadio de fútbol El Encanto, cuando un automovilista resultó lesionado y fue trasladado minutos después a una clínica particular para su atención médica la noche del martes 12 de mayo. De acuerdo a los primeros informes, cuando circulaba por la avenida Santa Rosa a la altura de la parte posterior del estadio de fútbol en la colonia Invasión San Antonio, el conductor de un vehículo Mazda 2 color gris fue atacado a balazo por hombres armados, al parecer en motocicleta. El costado izquierdo del vehículo, a la altura de las dos puertas y la ventana del conductor, presentaron al menos 9 impactos de arma de fuego. Al ser agredido, el conductor no detuvo su marcha y siguió hacia el sur por la avenida Santa Rosa. Al llegar al crucero con libramiento 3, afuera de una tienda de conveniencia, alcanzó a dejar su carro estacionado. Ahí fue auxiliado por otro conductor, quien lo trasladó en un vehículo particular a una clínica privada localizada en la colonia Flores Magón, donde recibió atención médica. De acuerdo a los policías municipales que estaban afuera de la clínica, se desconocían los generales de la víctima, solo que era un joven de alrededor de 21 años y que estaba siendo atendido por heridas de arma de fuego. Y en otra información, integrantes del colectivo Tesoros Perdidos hasta Encontrarlos localizaron dos osamentas en una huerta de mango cerca de la presa del Peñón, al norte del municipio de Escuinapa. Acompañadas por personal de la Comisión Estatal de Búsqueda y resguardadas por elementos militares de la Marina, Policía Estatal Preventiva, de la Policía de Investigación, de la Fiscalía General del Estado, las rastreadoras localizaron entre el monte dos restos óseos de masculinos, presentaban vestimenta camuflajeada y botas y equipo táctico. Será por medio de pruebas de genética o ADN cómo podrán ser identificados. Cuando el convoy ya se retiraba, les arrojaron ponchallantas en la carretera. Los policías y militares juntaron una cubeta de objetos puntiagudos, pero ninguna camioneta resultó dañada. Es el reporte, Víctor.
7: Muchas gracias, Francisco. Francisco Ramírez en la zona sur. Vamos con Adrián González. Mortal accidente, trágico accidente en la México 15, en la zona del Trébol. Esto y más tenemos contigo, Adrián. Buenos días.
11: Muy buenos días, Víctor. Auditorio de línea directa. Un joven motociclista perdió la vida al circular por la carretera internacional México 15, esto en las inmediaciones del distribuidor vial El Trébol en la ciudad de Los Mochis durante ayer por la noche, hecho que provocó la movilización de los cuerpos de emergencia. La información indica que el joven fue identificado como Jesús Alberto, de 24 años de edad, con domicilio en la comunidad de La Esmeralda, en el municipio de Ahome. Él se movilizaba en una motocicleta deportiva color negro por los carriles que van de sur a norte de la Ruta Federal mencionada. Fue a un kilómetro aproximadamente del distribuidor vial hacia el norte, que presuntamente fue impactado por el conductor de un vehículo desconocido, ya que tras el golpe se retiró del lugar con rumbo que no se pudo dar a conocer, dejando a su suerte al motociclista. Tras el impacto, el joven salió proyectado y cayó al suelo, donde quedó con lesiones de gravedad, lo cual fue observado por el conductor de un tráiler que detuvo la marcha para auxiliarlo. Así también se pidió auxilio al número de emergencias, donde acudieron los paramédicos de la Cruz Roja. Ellos lamentablemente al llegar no pudieron hacer nada, ya que la persona ya no contaba con signos vitales. Esto generó que se formara una larga fila de vehículos que no podían pasar hacia el norte, la cual esto se solucionó una vez que acudieron los elementos de la Guardia Nacional. También al lugar acudieron elementos de la Policía Municipal de Tránsito y de la Fiscalía General del Estado, quienes se encargaron de realizar las investigaciones respectivas sobre este accidente. También, Víctor, ayer por la noche se registró un accidente automovilístico en el cual participó un vehículo particular y una patrulla de la Policía Municipal, dejando 5 personas lesionadas. La información indica que 3 policías viajaban rumbo al norte por la avenida Belisario Domínguez para atender un reporte de incendio en el Cerro de la Memoria. Sin embargo, al llegar al cruce con Melchor Ocampo, fueron impactados por el conductor de una vagoneta que supuestamente no respetó el alto obligatorio. La patrulla, con el fuerte impacto, salió proyectada y chocó contra un árbol, quedando completamente destrozada, con sus 3 ocupantes lesionados y uno de ellos prensado. Rápidamente se pidió apoyo a los números de emergencias para que acudieran los paramédicos de la Cruz Roja y también de los servicios de urgencias médicas municipales de Ahome. Ellos observaron que también los viajantes de la vagoneta, una Honda CRV, habían resultado lesionados. Sin embargo, se requirió que acudieran también el personal de bomberos de Los Mochis para que, mediante el uso de las llamadas quijadas de la vida, pudieran rescatar al policía que resultó prensado. Él resultó ser un mando de la corporación, identificado como Cristian. Una vez que se liberó al policía, este fue trasladado junto con otro y los 2 ocupantes de la vagoneta a recibir atención médica. Elementos de tránsito también acudieron, Víctor, para atender esta situación y realizar las investigaciones respectivas, saliendo a relucir que el conductor de la vagoneta, presunto responsable, supuestamente manejaba bajo los influjos del alcohol. Esta es la información, Víctor.
7: Qué barbaridad. ¿La patrulla circulaba por Belisario Domínguez?
11: Sí, iban por la Belisario Domínguez, iban rumbo al Cerro de la Memoria, Víctor, a atender un reporte de incendio, y le salió ahí el paso el conductor de una Honda CRV en Melchor Ocampo y no respetó el alto obligatorio y ocasionó este accidente.
7: Estamos atentos al estado de salud de las personas lesionadas, tanto de los oficiales que estaban a bordo de la patrulla de la Policía Preventiva, como de las otras personas en la unidad particular. Qué duro estuvo ese golpe, durísimo el choque. Muchas gracias. Gracias, Adrián González. Esto en Los Mochis. Operativo federal en Guasave. Vamos con Ararac Salomón. Ararac, buenos días.
12: ¿Qué tal, Víctor? Buenos días, saludos a los auditorios de Línea Directa. Un despliegue por tierra y aire se realizó la tarde de ayer martes por parte de elementos de las fuerzas federales en acciones que al parecer no estaban relacionadas. De acuerdo con los datos obtenidos, primero se reportó la presencia de personal de la Secretaría de la Defensa Nacional sobre la ribera del río Sinaloa, entre la comunidad de San Pedro de las Árguenas y el sector donde se ubican las colonias Renato Vega, 17 de mayo y la Tierra Libertad. Desde hace varias semanas los efectivos del ejército se han desplegado en esta zona aledaña a la cabecera municipal, donde se concentran al menos una patrulla y una unidad blindada, mientras los militares se mantienen a la expectativa, pero hasta el momento no se ha reportado en esta zona ninguna detención o aseguramiento. Incluso se han apoyado en esta zona con un dron para los reconocimientos aéreos. Posteriormente, cerca de las 18 horas, causó expectaciones entre ciudadanos de diversos sectores el sobrevuelo de un helicóptero sobre algunas colonias, desconociéndose el motivo de este despliegue aéreo. Sin embargo, luego de varios minutos de recorrer el cielo guasavense, la aeronave se retiró al parecer rumbo al norte del municipio. Hasta este momento se desconoce si estos operativos son de rutina o si están enfocados en algún objetivo en particular en base a la estrategia de combate a células delictivas. Víctor, el reporte.
7: Muchas gracias. Gracias a Araxa Salomón en la zona centro-norte. En lo más reciente, la información de seguridad.
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7: Vamos a la pausa. Te recuerdo, en la mesa de análisis, ¿qué tema tendremos hoy? La cumbre. Vamos a hablar del encuentro entre los presidentes de Estados Unidos y China. Y bueno, los analistas consideran que de lo que se refleje, lo que se derive ahí, acuerdos o desacuerdos de esta cumbre, China-Estados Unidos, depende en buena medida la economía del mundo. ¿Sí? Y entonces aquí la pregunta que estamos lanzando es, ¿quién crees que tiene más poder a nivel mundial actualmente? ¿Estados Unidos o China? Para ti, ¿cuál es la primera potencia mundial? ¿Quién tiene más poder actualmente? ¿Estados Unidos o China? Te da la pregunta en YouTube. Ojalá puedas participar en esta encuesta. Esperamos tu voto y en la mesa de análisis tendremos los comentarios. Pero antes, más noticias. Continuamos.
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1: Y aquí estamos para felicitarte en tu cumpleaños o en alguna fecha especial que estés celebrando. En este miércoles 13 de mayo se celebra Nuestra Señora de Fátima. Andrés, Inés y Pedro también en el santoral. Es el Día Internacional de la Mujer Matemática. Las mujeres se dedican a esta ciencia exacta. Día Mundial de los Entrenadores de Fútbol. También saludos y felicidades a todos los entrenadores de fútbol. Acá apareció uno, ¿sí? A Carlos García lo felicitamos. Hoy está de cumpleaños de parte de su novia. Y su novia es nuestra compañera Julieta Tolosa. Te están mandando un fuerte abrazo y felicitaciones. Nos unimos a esta felicitación de tu cumpleaños, Carlos. Saludos y fuerte abrazo a todo el equipo de Línea Directa y de tu novia Julieta. Saludos, que la pases muy bien. Váyanse a comer o algo, es un espacio por ahí. Muy bien, pues saludos también a la señora Graciela Quintero, que está celebrando 76 años. Nos escucha en Mazatlán. A ver, Villa Unión Mazatlán, aclarando, Villa Unión Mazatlán. Saludos a toda la familia que ya están desayunando y están escuchando Línea Directa. Saludos a todo Villa Unión. Saludos también esta mañana a Violeta Galicia Miranda, que está cumpliendo 11 años. 11 años, muchas felicidades de parte de tu familia, Violeta. Saludos, fuerte abrazo, aparte de tu hermano, de tus papás. Saludos a Adriana, que está cumpliendo 34 años, de parte de toda su familia, escuchando en Guasave. Ana Lucía, que cumple 2 añitos hoy, de parte de sus papás. Saludo para Ana Lucía. Están ya listos con la merienda y todo, ¿verdad? Perfecto. Felicidades. Tranquilino Maldonado Hernández, que está cumpliendo, Tranquilino, 74 años hoy en Mazatlán. Larga vida, llena de salud, le desea a su familia, de parte de su esposa, Beatriz, sus nietos,

0: toda la familia por allá, a don Tranquilino, saludos. También felicitamos a en Higueras de Tecuán, esto es Badiraguato, a la señora Guadalupe Parra, que está cumpliendo años, de parte de su hija Ana y de toda la familia. Muchas felicidades hasta Higueras de Tecuán, de Badiraguato. Felicidades a doña Guadalupe Parra. Feliz cumpleaños, también con mucho gusto. A ver, aquí nos pasaron el dato. Roberto González Monroy, que está escuchando en la Ciudad de México. Dice, ¿quieren lluvias? Vénganse a la Ciudad de México. Ya empezaron las lluvias en la capital de la República Mexicana. Roberto, muchas felicidades por su cumpleaños. También felicitamos esta mañana, déjenme ver aquí, Rodolfo Valenzuela, que está cumpliendo años hoy. Saludos al diputado Rodolfo Valenzuela en su cumpleaños. Muchas felicidades. Julio César Gil también está de cumpleaños. Felicidades, Julio. Pedro López Barbeita también está cumpliendo años. José Eduardo Villaseñor González y Pedro Iván López Cuen. Saludos. Tomás Romanillo Leiva, es su cumpleaños hoy. Los Mochis, felicidades. A todas y a todos, cumpleañeras y cumpleañeros, para ustedes aquí, Las Mañanitas.
1: Santos se encuentre gustoso y tranquilo su fiel corazón.
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0: Permítame enviar un saludo, también una felicitación por su cumpleaños a Gloria Imelda Félix Niebla, la secretaria de Educación Pública y Cultura. Está de cumpleaños hoy, de parte de toda su familia, sus amigos, y aquí le enviamos un fuerte abrazo a la secretaria Gloria Imelda Félix Niebla por su cumpleaños. Y ya está lista nuestra compañera Blanca Peinado, vamos al reporte agropecuario.
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4: Muy buenos días, les saludamos este miércoles 13 de mayo de 2026 y es el momento de la sección agropecuaria y pesquera de Línea Directa. Miles de familias resultarán afectadas en el sur de Sinaloa por la baja producción de mango. Los detalles de la información los tenemos con Juan Escutia.
5: La temporada de mango de este año en el sur de Sinaloa será muy crítica, ya que solo se espera un 25% de producción, lo que afectará a más de 29 mil familias que laboran tanto en las huertas como en los empaques, lamentó Porfirio Salas Castillo. El representante de los productores de mango en el sur del estado comentó que solo variedades como el Kate y el Ataulfo registraron un poco de floración. Sin embargo, el Tommy, Hatkins, Hayden y Ken fue casi nula su floración. El líder de los mangueros destacó que ya se está buscando un acercamiento con la Secretaría de Agricultura para ver la manera en que puedan apoyar a los productores del sur del estado, ya que muy pocos tienen sus huertas aseguradas.
6: Pero ese se acabó, ya no tenemos más que hacer.
7: Ya hicimos una estimación, cuando mucho tendremos un 25%, y porque el mango key, el último kit, más o menos floreó, el último. Las primeras variedades estamos bien atrasados.
5: Informo para Línea Directa, Juan Escutia.
4: En más información del campo, los centros de acopio de Sinaloa iniciaron los procesos de liquidación de la cosecha que recibieron de los productores, y la cotización ha fluctuado entre los 4.312 pesos y 4.488 la tonelada, informó el presidente de la Asociación de Agricultores del Río Fuerte Sur, Luis Xavier Zazueta Ibarra.
8: Ya empezamos con los pagos, ya estamos pagándole a los primeros productores que ya entregaron la totalidad de su cosecha y que están también, ya fuimos inclusive a Culiacán a llevar la papelera de los primeros apoyos, sobre todo del gobierno del estado, que es donde va más avanzado el tema, pero ya estamos en la etapa de pagar.
4: Y del campo nos pasamos al sector pecuario. Ganaderos del municipio de Culiacán pedirán a la alcaldesa interina que le dé seguimiento a los programas de apoyos pendientes de la comuna, y sobre ello nos informa nuestro compañero Rogelio Félix.
9: Sí. El presidente de la Asociación Ganadera Local de Culiacán, Martín Samariego Cotera, informó que los próximos días buscarán un acercamiento con la alcaldesa interina Ana Ramos Villarreal para dar seguimiento a los apoyos que quedaron pendientes con la salida del edil Juan de Dios James Mendívil. El dirigente ganadero confió que la nueva presidenta les cumpla los programas de apoyo que se ofrecieron para el sector. Además, son acuerdos institucionales y no personales, por lo tanto, sostuvo que no deben de cancelarse por ningún motivo.
10: Creo que va a dar más para bordos de abrevadero. Creo que es mayor la cantidad de 2 millones, ¿no? No sé si ya se recibió, pero ese dinero nosotros como asociación no lo recibimos, lo recibe la Unión Ganadera, porque ella es la que tiene el equipo.
9: En línea directa, Rogelio Félix.
4: De esta manera cerramos la sección agropecuaria y pesquera de línea directa. Que tenga usted un excelente día.
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0: Vamos a revisar las 11 presas que están en operación. ¿Cómo andamos con las reservas de agua en Sinaloa? Este es el reporte de la Comisión Nacional del Agua. Iniciamos en la zona norte del estado, del municipio de Choix. La presa Colosio sigue ahí, no se mueve, el 21.8% de su capacidad. En el municipio del Fuerte tenemos las presas Miguel Hidalgo, está al 7.2, y la Josefa Ortiz de Domínguez al 18.8%. En la zona centro-norte, el municipio de Sinaloa, tenemos dos presas. La Gustavo Díaz Ordaz al 23.5%, la Guillermo Blake al 25.4% y la presa Eustaquio Huelden Guamúchil al 17.3%. En el municipio de Culiacán tenemos tres presas, la López Mateos al 9.9%, la San Alón al 20.1% y la Juan Guerrero Alcocer está al 18.7%. En Cozalá la presa El Comedero, la presa López Portillo al 14.3% y la Aurelio Benassini en el OTA está al 49.9%. El promedio ponderado sigue igual que ayer. El promedio, las 11 presas en su conjunto están al 16% de su capacidad total de conservación. Es el reporte oficial de la Comisión Nacional del Agua.
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0: Vamos a ir a la pausa. Están pidiendo colaboración. Está desaparecido. Jesús Felipe Hernández. Ayer lo vieron en el municipio de Navolato, en una tienda departamental en la cabecera municipal, y desde entonces no sabe la familia, no se ha reportado, no tienen noticias de él. Le dicen el Pío, es de la comunidad de Dautillos. Están buscando, repito, a Jesús Felipe Hernández. Jesús Felipe, si nos estás escuchando y por ahí te llega o te llega el reporte, repórtate con tu familia, están preocupados por ti, ojalá que todo esté bien. Jesús Felipe Hernández, de Dautillos, Navolato. Está la familia pidiendo apoyo para su localización. Es importante que, si lo consideran pertinente, pidan apoyo a las autoridades a través de la Fiscalía o de la Comisión Estatal de Búsqueda, ¿sí? Vamos a la pausa, son las 7:24. Continuamos con más.
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0: 7:29, vamos con Roberto José Pacheco, con lo que viene, periodo extraordinario. Ya hay acuerdo, Roberto, ¿cómo estás? Buenos días.
1: ¿Qué tal, Víctor? Te saludo con mucho gusto, buenos días. El presidente de la Jucopo, Ricardo Monreal, informó que el día de hoy se va a reunir con consejeros del INE para hablar sobre posibles cambios para la elección de los jueces y magistrados para el 2028. Monreal Ávila informó que la presidenta del INE, Guadalupe Tadei, le solicitó una reunión de este órgano de gobierno con las consejeras y consejeros a fin de entregarles un documento técnico. Escuchemos lo que dijo Monreal.
2: Entregarme un documento técnico y explicarme sus razones en esta materia del Poder Judicial y la elección del mismo. Y yo la acepté amablemente. Va a ser una reunión amable, respetuosa.
1: Esta reunión, Víctor, va a ser al filo del mediodía. Ayer, en el recinto de San Lázaro, hubo encuentros con los coordinadores parlamentarios para encontrar el consenso hacia un posible periodo extra al que se convocaría de inmediato la comisión permanente. Monreal insistió en que se tiene un plazo perentorio, hay que lograr que este acuerdo prospere, ya que se estaría hablando de un periodo extraordinario entre el 20 y el 30 de mayo. Por lo pronto, Víctor, hoy hay sesión de la permanente, los temas de coyuntura en la comisión permanente se ha convertido en un polvorín político en el que se suman los desplazados de los indígenas de la Sierra de Guerrero por el crimen organizado. Un caso, por donde se le vea, es indignante. Víctor, sí. Otra rayita tigre.
0: Otra rayita, bueno. Muchas gracias, Roberto.
1: Hasta luego, Víctor.
0: Roberto José Pacheco en la Cámara de Diputados, en este momento a las 7:31.
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0: Ayer la gobernadora interina de Sinaloa, Geraldine Bonilla, revisó con el secretario de Obras Públicas los avances de la construcción del nuevo malecón o la margen izquierda del malecón en Culiacán, la ampliación de esta obra de infraestructura sumamente importante para mejorar la circulación vial en la capital sinaloense. Sandra, tú tienes el reporte.
4: Así es, Víctor, con una longitud final de 6.3 kilómetros y una inversión de más de 1.140 millones de pesos, el malecón margen izquierdo fortalecerá las principales arterias de conexión de Culiacán, mejorando la vialidad y generando las condiciones para impulsar el crecimiento económico, las inversiones y la competitividad en el municipio, destacó la gobernadora Geraldine Bonilla Valverde en el marco del inicio de la etapa de construcción de un puente en el bulevar Pedro Infante. En la presentación del proyecto por parte de la gobernadora y del secretario de Obras, Raúl Montero, se informó sobre los nuevos proyectos que se hacen sobre el bulevar Pedro Infante para interconectar esta vialidad a la altura de la presa derivadora de Conagua y del Congreso del Estado con el malecón del río Culiacán, que inicia en la avenida Jorge Julián Chávez Castro y concluye en la calzada de las Torres. La gobernadora expresó que el proyecto vial representa una visión de desarrollo y compromiso con el futuro de Culiacán. Escuchemos.
5: Son obras que dan orden, modernidad y mayor capacidad de desarrollo a nuestra capital, pero también obras con sentido social, pensadas para mejorar la calidad de vida de las familias y los sinaloenses. Estas obras están pensadas también para las personas que sufren algún tipo de discapacidad. Tenemos ciclovías también que han sido muy solicitadas por los culiacanenses.
4: Bonilla Valverde hizo un llamado a la ciudadanía para que tenga paciencia, pues al final se trata de obras que mejorarán el tráfico vehicular, ya que de acuerdo a estudios por el bulevar Pedro Infante transitan más de 100.000 vehículos por día. Por su parte, el secretario de Obras informó que la primera etapa del malecón del río Culiacán concluirá el 11 de octubre de este año. Este tramo inicia en avenida Jorge Julián Chávez Castro y concluye en la calzada de las Torres. Contará con una longitud de 5.3 kilómetros y registra un avance del 60%, en tanto que las obras adicionales, como son el puente Pedro Infante de 4 carriles, un malecón de 1.2 kilómetros que iniciará en la presa derivadora, pasando por detrás del Congreso del Estado hasta conectar con el nuevo malecón del río Culiacán a la altura del bulevar Jorge Julián Chávez Castro, quedará concluido para marzo del próximo año. Mi reporte, Víctor.
0: Muchas gracias, Sandra. Gracias. En Culiacán también continúan las obras programadas, en este caso la ambiciosa obra de pavimentación, que incluye en total en la administración 1.000 calles nuevas con pavimento de concreto hidráulico. Ayer se puso en marcha una más en el campo El 10. Vamos con Julieta Tolosa. Julieta.
6: Así es, Víctor, el programa de pavimentación municipal avanza con la calle número 355, obra que dio arranque en un evento protocolario encabezado por la alcaldesa de Culiacán, Ana Miriam Ramos Villarreal, quien se trasladó hasta la comunidad de El 10 para llevar el proyecto. El evento fue realizado este martes y se trata de una calle solicitada previamente por vecinos de la zona, quienes refieren que por más de 30 años no han recibido respuesta para la mejora de la vialidad hasta ahora. Ramos Villarreal explicó que todas las familias son prioridad para el Ayuntamiento de Culiacán y que el proyecto de pavimentación contempla avanzar con lo posible en mayor rango de colonias, y bueno, esto incluye comunidades y zonas rurales. Escuchemos.
7: A eso venimos, a decirles que las obras continúan, a decirles que sigan teniendo confianza en nosotros, que estamos para servirles y que aquí vamos a seguir estando con usted.
6: La vialidad que se comenzará a construir este martes contempla una inversión de 3 millones de pesos, pues se trata de pavimento hidráulico, alumbrado y alcantarillado, así como las respectivas rampas para personas con capacidades diferentes. Y bueno, este no es el primer proyecto que se entrega en El 10, pues recientemente se realizó la rehabilitación de una cancha deportiva, alcanzando una inversión acumulada de alrededor de 20 millones de pesos. Es la información, Víctor.
0: Bien, pues ahí está, 365 calles ya iniciadas, se llevan del proceso de pavimentación en el municipio de Culiacán. Muchas gracias, Julieta.
6: Gracias. Buenos días.
0: Buenos días. Bueno, tenemos a Laura Galván, también pues ahora sí que con óptimo avance los proyectos y las obras de pavimentación en Mazatlán, en este caso en la colonia Colosio. Vamos contigo, Laura, buenos días.
8: ¿Qué tal, Víctor? Buenos días, amigos del auditorio. Con una inversión de casi 6 millones de pesos, ayer inició la pavimentación de la calle Magdalena de Quino en la colonia Colosio, sí, hasta donde acudió la presidenta municipal Estrella Palacios para dar el banderazo de inicio a los trabajos. Se trata de un proyecto para la renovación de la infraestructura hidráulica y sanitaria también, además de la pavimentación de esta calle, una obra que va a permitir mejorar la calidad de vida de cientos de familias de ese sector. Así lo destacó la presidenta municipal, quien dijo que es uno de los proyectos más grandes que realiza su administración y que representa bienestar y mejores servicios para las familias que viven en esa zona de la ciudad o que a diario transitan por la calle Magdalena de Quino. Destacó que se comprometió de estar en esa colonia, de iniciar los trabajos que finalmente ayer puso en marcha con este banderazo y en donde es una de las calles más amplias que estará atendiendo este año. Recordó que el Plan Municipal de Obra 2026 de Mazatlán contempla 167 acciones y consiste en la rehabilitación, en este caso, de más de 244 metros lineales. Dijo que es una obra de paquete completo en donde la infraestructura hidrosanitaria está incluida, por lo que los vecinos de este sector de la ciudad van a tener una nueva forma de vida con estas obras que ayer iniciaron y pronto serán una realidad. Por supuesto que los vecinos presentes allí no dejaron pasar la oportunidad para agradecer a la alcaldesa por esta obra. La señora Carmen Cora dijo que es un sueño desde hace muchos años y finalmente hoy será una realidad. Es mi reporte, Víctor.
0: Felicidades a los vecinos ahí. Por fin llegó esta obra tan esperada. Muchas gracias, Laura.
8: Buenos días.
0: Gracias. En la colonia Colosio, en Mazatlán, en Ahome, se anuncia una importante inversión para la rehabilitación de drenaje y alumbrado público. Es un recurso de bienestar y vamos contigo, Gabriel Ruiz, en Los Mochis. Buenos días.
9: Así es, Víctor. La Secretaría de Bienestar del Ayuntamiento de Ahome reveló que destinarán un total de 30 millones de pesos para obras de rehabilitación de drenaje sanitario en Ahome. El secretario de Bienestar, Joaquín Páez Roy, señaló que las obras de drenaje sanitario se realizarán con recursos del FAISMUN destinados para este ejercicio fiscal 2026. Escuchemos.
10: Que este año invirtiéramos una cantidad del recurso del FAISMUN en drenaje. Estamos hablando de unos 30 millones de pesos en drenaje.
9: La prioridad para esta administración es resolver los colapsos en la red de drenaje sanitario que propician el afloramiento de aguas negras en colonias y comunidades de Ahome. Se tiene contemplado también la rehabilitación de un total de rehabilitación de un total de 11 cárcamos de tratamiento de aguas residuales, buscando mejorar la red de drenaje sanitario, y se contempla una inversión de 15 millones de pesos. Además, el funcionario anunció que se van a instalar 2.500 luminarias nuevas con recursos del FAIMUN, más de 2.400 que el ayuntamiento también va a adquirir adicionalmente, pero esto ya con recursos propios, Víctor.
0: Bien, pues muy buena inversión en el municipio de Ahome, un servicio que requiere más recursos, pero pues ahí están, 30 millones, drenaje y alumbrado público. Gracias, gracias Gabriel. Vamos con Carola Rojo, la CEPIC anuncia el fortalecimiento del programa Vive Saludable en las escuelas. Vamos contigo, Carola, buenos días.
11: Buenos días, Víctor, buenos días al auditorio. Así es, la titular de la Secretaría de Educación Pública y Cultura, Gloria Imelda Félix Niebla, y el secretario de Salud de Sinaloa, Cuitlago González Galindo, encabezaron una reunión de trabajo para evaluar los avances y definir la logística para el cierre de la Estrategia Nacional Vive Saludable, Vive Feliz en Sinaloa. Ahí se decidió fortalecer las acciones para llegar a la meta de cobertura del 100% de las primarias de todo el estado, con esta estrategia que busca que en la entidad se tengan niños y niñas más sanos, así lo señaló la titular de CEPIC. Escuchemos.
12: Hay que ir a la sensibilización, no podemos dar por vencidos, lo vamos a lograr juntos, esa es lo que debe de ser nuestra actitud en este momento. Vamos al por el sí, entonces nosotros tenemos que ir al umbral de la meta del 100% que fue la que nos fijamos.
11: Por su parte, el secretario de Salud de Sinaloa, al subrayar que colaborarán en lo que sea posible para alcanzar la meta, consideró como buena estrategia de que en las zonas rurales más complejas, donde no puedan acudir todas las brigadas, se puede establecer enlaces con IMSS Bienestar a fin de que las familias lleven a sus hijos a las unidades médicas que les queden más cerca. Y se señaló que de un universo de 2.346 escuelas primarias en la entidad, restan por visitar 165. Así la información, Víctor.
0: Muy bien, pues ahí va el programa. Muy bien, muchas gracias, Carola.
11: Buenos días.
0: Gracias, buenos días. En contraste, algunos ayuntamientos siguen enfrentando problemas hasta para el pago de la nómina. Es el caso de Mocorito. Vamos contigo, Sabas Espinosa. Buenos días.
13: Víctor, muy buenos días y buenos días también al auditorio. El alcalde de Mocorito, Enrique Parra Melencio, reconoció que les ha costado pagar a tiempo las quincenas de cierre de mes y es una dificultad que se va a seguir presentando, sobre todo cuando coinciden con fechas festivas. El mandatario municipal dijo este martes que en la primera quincena no hay problema, pero en la segunda sí, sobre todo cuando se complica hacer las gestiones para recibir anticipos de participaciones del mes posterior. Es un problema recurrente y que ya ha provocado manifestaciones de trabajadores. Escuchemos.
14: Cuando se nos presenta es en la segunda y que tiene que ver con un fin de semana o donde son días que no son activos y que no podemos hacer la gestión para jalar recursos del siguiente mes.
13: Enrique Parra Melesio dijo que no le toman a mal al sindicato que se manifieste cuando se retrase el pago de la quincena, porque si bien están enterados de la razón y la certeza de que se les va a cubrir, es entendible la desesperación por no tener a tiempo la remuneración. Víctor y auditorio, el reporte.
0: Muchas gracias, pues sí, lamentable la situación financiera de algunos ayuntamientos que, pues con a duras penas, están pagando la quincena, ¿eh? Nada más, esto es Mocorito, sí, lamentable. Pues muchas gracias, gracias a Vaz por el reporte. Siguen las quejas por los altos cobros de Comisión Federal de Electricidad. Y es que hay familias que de plano pues no están en condiciones de pagar. Les llegó muy, pero muy alto del recibo. Y la pregunta sigue siendo, pues, ¿quién les va a resolver esto? Porque Comisión Federal de Electricidad dice, pues no pagas y te cortan la luz. Aunque abrieron, digamos, módulos para aclaraciones, pues la gente lo que quiere es que se haga una reconsideración, porque hay familias que les llegaron hasta 13 mil pesos. Imagínense una familia de una comunidad rural, 13 mil pesos de luz. Es una barbaridad. Vamos con Manuel Rodríguez. Ahorita tenemos a Manuel. Estas quejas en Guasave. Manuel, buenos días.
15: Buenos días, Víctor. Buenos días al auditorio de Línea Directa. Así es, recibos que no vienen ni el doble ni el triple, sino que 10 veces más alto que en bimestres pasados, es la principal queja que expresaron ciudadanos en una manifestación frente a las oficinas de la Comisión Federal de Electricidad en Guasave por los altos cobros de luz. Una vecina de Batamote, en representación de decenas de guasavenses que se plantaron en la CFE, evidenció los elevados recibos de energía eléctrica que llegaron a este periodo, que en algunos casos superaron los 10,000 pesos aún y cuidando la luz. Escuchemos.
16: Sí, estamos ahora pues manifestando en modo de quejamiento por los elevados costos que vinieron en el recibo actual de luz, comparados con los anteriores, pues no sé, hasta casi 10 veces más que viene el cobro, ni el doble ni el triple, viene un montón. Ejemplo, en mi caso, de 550 pesos que vinieron el bimestre pasado, me llegaron hoy 4,120 pesos. Y se supone que cuidando la luz, por lo mismo, porque se supone que no hay subsidio y ni así.
15: Algunos de los recibos tenían cifras tan altas comparado a periodos e incluso años previos. Pasaron de pagar 400 pesos el bimestre pasado a 6,000 pesos en esta ocasión. Una comisión entró a revisar la situación con autoridades de la CFE, quienes dijeron que revisarían recibos y medidores para ver cuál fue el problema, pero únicamente de las personas que se manifestaron ayer en la mañana, a quienes también se les hizo la promesa de que no se le cortaría la energía y ofrecerán plazos para poder hacer el pago. Esa es la información, Víctor.
0: Sí, pues es lo que a lo que se comprometió con la Comisión Federal de Electricidad, Manuel Rodríguez, gracias por tu reporte. Y bueno, la CFE, el compromiso que está haciendo, mientras no se aclare, no se suspende el servicio, bien por eso. Y mientras tanto, pues a verificar si el consumo es real. También está ofreciendo, entiendo, facilidades para el pago en parcialidades. Qué problema para muchas familias, de 500 a 6,000 pesos de luz, o hasta 13,000 pesos en algunos casos. No, hombre, no, pues, ¿de dónde, verdad? Ahí también están mostrando un recibo de 7,252. Así están las cosas. Gracias, Manuel. Gracias por tu reporte. Muy buenos días. Son las 7:45.
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0: Viene el Festival del Día de las Madres de RSN en Guasave. Y hemos invitado esta mañana a Alejandra Chávez, directora operativa de RSN en Guasave. Antes que nada, bienvenida, muy buenos días, qué gusto saludarte, Alejandra, ¿cómo estás?
17: Hola, Víctor, buenos días, igualmente, mucho gusto saludarte a ti y a todo el auditorio.
0: ¿Cómo va la organización? Pues tú tienes buena parte de la responsabilidad de este festival, que es mañana, ¿no?
17: Es hoy, Víctor.
0: ¿Ah, es hoy?
17: Hoy, es justo hoy, es se llegó el hoy. Día.
0: No, sí. Hombre, no me digas. ¿Y ya están listos?
17: Estamos más que listos, Víctor.
0: Listos, entonces. Bueno.
17: Listísimos.
0: Es en el Estadio Kuroda Park, ¿verdad?
17: Es en el Estadio Kuroda Park. En punto de las 3 de la tarde se abren puertas.
0: Sí.
17: Ahí las estamos esperando a partir de las 3. Pues con un gran elenco musical, Víctor. Y este año también en colaboración con el Ayuntamiento de Guasave, la doctora Ceci Ramírez también ahí que nos están dando les van a dar, mejor dicho, a varias mamás afortunadas, varios regalos que se lucieron, la verdad. Entonces, pues recordarles a las mamás, a las que ya han venido por boletos, es un evento totalmente gratuito.
0: Sí.
17: Y los boletos que estamos repartiendo con patrocinadores y aquí nosotros también en la radio es para que participen en la tómbola de las rifas de regalos que se van a estar haciendo toda la tarde de hoy.
0: Ah, pues eso es lo más interesante. Además de la fiesta para las mamás, la presentación de los artistas, ¿ya ha confirmado el elenco?
17: Confirmadísimo, mira, va a estar Sinaloa Band, la banda Los Cervantes, Marzo 1 y de estelar Raúl Hernández, el Tigre Solitario, nos va a estar acompañando hoy también.
0: No, bueno, pues de lujo.
17: De todo un poco, para cantar, para bailar, sí. De todo.
0: Sinaloa Band, ¿te decías la extremada banda?
17: La extremada banda.
0: Sí.
17: Raúl Hernández y Marzo 1.
0: Y Marzo 1, saludos a Marzo 1, son de mi tierra, son de Juan José Ríos.
17: Ah, mira.
0: Sí, de aquellos tiempos, bueno. El caso es que a las 3 de la tarde se abren las puertas del estadio.
17: A partir de las 3 de la tarde, bien. Para que se vayan listas las mamás. Ahí van a encontrar todo lo que necesitan, muy accesible. De hecho, pues también va a ser un evento que cabe mencionar.
0: Sí.
17: Tenemos todo el apoyo de las dependencias municipales que nos están ayudando pues al buen resguardo del evento y a la seguridad también. Entonces van a tener sueros orales porque pues ya se nos vino el calor, Víctor.
0: Sí,
17: entonces
0: muy importante.
17: Sí, ahí van a encontrar suero oral gratis para que se estén hidratando todas las mamás. Entonces, pues listísimos, allá los esperamos. Hoy hasta la 1 de la tarde aquí en las oficinas todavía tienen chance de venir por boletos, las que todavía no tienen su boleto para participar en la rifa. Entonces aquí los esperamos hasta la 1.
0: Porque son más de 8,000 personas las que se esperan, ¿verdad, mamá?
17: Estamos esperando 8,000 mamás, Víctor.
0: 8,000 en el estadio.
17: En el estadio.
0: Kuroda Park, en Guasave. ¿Qué edición del festival es?
17: Es la edición número 25. Ya toda más de 20 tradición. Años, toda una tradición sí. de festival, así es.
0: Y estoy viendo qué cantidad de regalos han reunido para las mamás, ¿eh?
17: Muchísimos regalos, Víctor, muchísimos. Vamos a tratar de ser muy ágiles aquí con sí. los locutores para que todas y la mayoría se puedan llevar un buen regalo, aparte de lo que van a disfrutar con la música.
0: Fíjate, yo estaba con la idea de que era mañana, ¿no? Es hoy, así que
17: hoy.
0: Todavía hay boletos, ¿verdad?
17: Todavía hay boletos hasta la 1:00 p.m.
0: Sí.
17: Vénganse, mamás. Es un evento totalmente familiar, es gratuito. Si no consiguen boleto, de todas formas pueden ir a disfrutar el evento.
0: Alejandra, para participar en la rifa necesitan uh-huh. el boleto, ¿verdad?
17: Sí, para participar en la rifa necesitan sí. anotarse.
0: Eso es.
17: Y ahí vamos a tener la tómbola en el escenario de las estrellas.
0: Bueno, uh-huh. ¿y la rifa qué hora más o menos va a ser?
17: Empezamos la rifa más o menos como a las 4 empieza el primer grupo.
0: Sí.
17: Empieza la presentación y más o menos 4:40 empezamos con
0: para que les dé tiempo, ¿no? Porque sí, son muchos claro. regalos.
17: Son muchos regalos, son varios bloques de regalos durante la tarde, entonces no se apuren.
0: Bueno, pues
17: pero
0: así.
17: Pero lleguen temprano.
0: Sí, por eso es que hay que llegar desde el arranque del festival para que no se vayan a perder.
17: Claro.
0: La rifa completa, ¿verdad?
17: Así es.
0: Va a ser por partes la rifa.
17: Sí, sí, sí, vamos a tener varios bloques de regalos entre grupo y grupo.
0: Hasta la 1:00 p.m, reiterar, en las oficinas uh-huh. de RSN Guasave pueden pasar por sus boletos.
17: Es correcto.
0: ¿Tienen que ser mamás o pueden ir los hijos? O...
17: Sí, pueden llevar, es un evento familiar.
0: Correcto.
17: Pero claro que invitamos a que vayan las mamás a que disfruten ellas su día, ¿no?
0: Sí.
17: Pues claro que los que los acompañan, el acceso es para todos.
0: Sí.
17: Sin embargo, pues la invitación es especialmente para esas mamás. Radio escuchas ahí, consentirlas el día de hoy también.
0: Muy
17: nosotros.
0: Bien, pues ahí vamos a estar atentos también en la cobertura de este gran festival del Día de las Madres de RSN Guasave en el Kuroda Park hoy, a partir
17: hoy.
0: De las 3:00 p.m. Felicidades porque han pues logrado mantener esta tradición. Ya las mamás esperan cada año este festival.
17: Sí, es un evento muy muy esperado y también agradecerles al Club de Algodoneros que ya pues son de casa.
0: Sí.
17: Y nos están dando también todas las facilidades para recibir en ese magno recinto a todas las mamás. Entonces, pues también gracias a ellos, somos todo un equipo los que estamos involucrados para que sea un éxito y para consentir.
0: Y bueno, los patrocinadores.
17: Por supuesto.
0: Y se diga, ¿verdad?
17: No menos importantes los patrocinadores que se suman
0: claro.
17: y son parte y están presentes, por supuesto. Muchísimas gracias a ellos también.
0: Saludos a todos ellos. Bueno, pues estaremos sí. atentos al festival hoy en el Kuroda Park en Guasave a partir de las 3:00 p.m. para todas las mamás. Gracias, Alejandra.
17: Muchísimas gracias, Victoria. Ya nos vemos.
0: Ahí nos estamos viendo.
17: Ahí los
0: Alejandra
17: esperamos.
0: Chávez Angulo, gracias. Saludos a todo el equipo de RSN Guasave. Ella es la directora operativa de RSN Guasave. Y hoy es el Festival del Día de las Madres. Hoy. Y hasta la 1:00 p.m. pueden recoger boletos en las oficinas de RSN. Hasta la 1:00 p.m. córranle. Ahí les dan el boleto, los anotan para que participen en la rifa y se diviertan, saquen sus mejores pasitos de baile, porque va a estar aquello, no, hombre. Sí, calor y todo, pero hay que divertirse, festejar a las mamás. RSN lo hace posible. 25 aniversario de este gran festival del Día de las Madres en Guasave. Son las 7:52, una pausa, regresamos con más.
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0: 7:57, estamos de regreso y vámonos a los deportes.
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0: Mi estimado Charlie Castro, ¿cómo estás? Buenos días.
3: Buenos días, Víctor. Buenos días al auditorio de Línea Directa. Arrancamos con la información de los deportes y nos vamos directo y sin escalas al béisbol de Grandes Ligas. Jonathan Aranda continúa con su gran inicio de temporada en Grandes Ligas. Esto después de producir una anotación más para los Rays de Tampa Bay y ayudarlos a vencer por pizarra de 7-6 al conjunto de los Blue Jays de Toronto. Y es que todo esto fue en un juego de pelota que se definió hasta las entradas extras. Corría la parte alta del capítulo número 10 cuando la Azteca llegó a la caja de bateo con corredores en las esquinas para que con cuenta llena conectara un profundo elevado de sacrificio que permitió pues a Wolves timbrar el 7-5 parcial, una carrera que terminó significando la del triunfo para los de la Florida, así que ya se le está haciendo costumbre al tijuanense marcar diferencia en las entradas extras y de nueva cuenta se puso la capa de héroe en el béisbol de Grandes Ligas. Y manteniéndonos en el béisbol de Grandes Ligas, el pelotero de origen mexicano Alec Thomas es nuevo jugador de los Dodgers de Los Ángeles en Grandes Ligas y se despide de los Diamondbacks de Arizona. Y es que Alec Thomas ya conoce su nuevo destino dentro del mejor béisbol del planeta. Todo esto apenas a pocos unos días de haber sido puesto en asignación por los Arizona Diamondbacks y haber dejado su futuro en el aire, siendo reclamado nada más y nada menos que por parte del equipo californiano, los Dodgers de Los Ángeles, en su roster de Grandes Ligas. Así que los Dodgers pues fueron quienes hicieron oficial la contratación del jardinero mexicoamericano, elemento que arriba en búsqueda de fortalecer la defensiva de la novena californiana y con la intención de encender su madero para poder convertirse en un elemento de valor rumbo a la segunda mitad de campaña. Y es que Alec Thomas ha tenido un inicio muy pero muy titubeante, situación que ya no quiso aguantar el equipo de los Diamondbacks. Y en más información, pero del béisbol mexicano, leyendas de Venados de Mazatlán ingresan al Salón de la Fama del béisbol mexicano. Los exjugadores profesionales Pablo Ortega, Miguel Ojeda, Erubiel Durazo y Rodrigo López se llevaron la mayoría de votos para convertirse en los nuevos integrantes del Salón de la Fama del béisbol mexicano. Fue el día de ayer, martes 12 de mayo, que se dieron a conocer los nuevos integrantes de esta privilegiada lista, incluyendo en ella a dos jugadores de los Venados de Mazatlán, como fue el caso de Pablo Ortega y Miguel Ojeda, quienes formaron parte del equipo sinaloense, además de los ex liga mayoristas Rodrigo López y Erubiel Durazo con etiquetas de Grandes Ligas, además de Ricardo Solís en la categoría veteranos, mientras que José Pepe Segarra fue elegido como cronista deportivo. Y bueno, figuran 4 sinaloenses en la lista del director técnico Javier Aguirre rumbo al Mundial del 2026. Los futbolistas sinaloenses Luis Romo, Jesús Angulo, Jordan Carrillo y Denzel García aparecen en la prelista de 55 jugadores rumbo a la Copa del Mundo del 2026 que se va a celebrar en Canadá, Estados Unidos y México. Y es que el técnico mexicano Javier Aguirre presentó esta convocatoria que fue entregada ya a la FIFA un mes de arrancar la justa mundialista. Hay que recordar que México estará enfrentando a Corea del Sur, a Sudáfrica y también a la República Checa, así que muy atentos a lo que será este accionar de México en la Copa del Mundo. Y para los amantes del boxeo también hay información, el Sugar Núñez está de regreso y podría volver a pelear en octubre o noviembre del 2026 en una semana de regreso a Cochul Gym en Los Mochis, Sinaloa. El ex campeón mundial de boxeo Eduardo Sugar Núñez se dijo contento de volver al trabajo y actualmente pues se encuentra con motivación, ¿no? Después de una serie de peleas duras y con un largo descanso que no había tenido nunca en su carrera, por lo cual pudiera ser en la recta final de este 2026 cuando tenga actividad. Núñez Navarro, que tiene 30 victorias, 2 derrotas y 28 de las victorias han sido por la vía del knockout. Y para finalizar, Víctor, con la información de los deportes, los Pioneros respondieron con carácter y vencieron a Los Ángeles de la Ciudad de México en un dramático overtime. Así que el equipo de los Mochis le ganó 108-103 a Los Ángeles de la Ciudad de México. El resto de los resultados de la Liga Mexicana de Básquetbol Cibacopa, en nuestro portal de Línea Directa. Víctor, lo más sobresaliente de los deportes, hoy juegan las Chivas, 7 de la tarde contra el Cruz Azul.
0: ¿Es el único juego hoy?
3: Es el único juego, ya mañana juega mañana se juega el otro compromiso entre Pachuca y Pumas, pero hoy solamente Chivas Cruz Azul, y está además la pregunta, voy con Chivas.
0: Vas con Chivas, claro, sí. ¿Chivas es visitante hoy?
3: El día de hoy van a arrancar, este compromiso se va a jugar en Puebla, en el Estadio Cuauhtémoc del Cruz Azul. Ahí se va a estar enfrentando este compromiso entre Chivas y Cruz Azul. Va a ser visita ya el próximo fin de, bueno, en el fin de semana Chivas estará en Zapopan, Jalisco.
0: Eso es. Charlie, muchas gracias.
3: Muchas gracias, Víctor. ¿Con quién vas?
0: ¿Este Chivas Cruz Azul?
3: ¿Sí?
0: Chivas, sí, creo que Chivas.
3: Ah,
0: Chivas
3: perfecto.
0: Va a la final.
3: Buena elección, Víctor, ¿eh?
0: Sí, definitivamente. Yo creo que Chivas va a estar a la final con Pachuca.
3: Pienso que Chivas, bueno, mañana doy mi otro pronóstico.
0: Bueno, mañana hablamos.
3: Gracias, Víctor. Buenos días.
0: Charlie Castro de los deportes.
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0: Son las 8 con 3 minutos, vamos a la pausa, volveremos con información nacional e internacional, tenemos espectáculos y a las 8:20 la mesa de análisis, la cumbre en Beijing. Ya está el presidente Donald Trump para entrevistarse con el presidente de China, Xi Jinping. La cumbre puede marcar la economía mundial en las próximas semanas, depende de los acuerdos o desacuerdos. La pregunta que estamos lanzando en YouTube en este momento en vivo es para ti. ¿Quién tiene más poder? ¿Qué país tiene más poder a nivel global en este momento? ¿Estados Unidos o China? ¿China o Estados Unidos? Tú puedes participar. Será el tema en la mesa de análisis. Continuamos.
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9: Estamos de regreso. Ayer la presidenta Claudia Sheinbaum confirmó que el calendario escolar seguirá sin cambios, tal y como ya lo había rectificado el Consejo Nacional de Educación con el secretario Mario Delgado al frente. Les corrigieron la plana. Y ayer la gobernadora de Sinaloa, Geraldine Bonilla, habló también sobre esta decisión. Vamos contigo, Carola Rojo.
10: Así es, Víctor. La gobernadora Geraldine Bonilla Valverde señaló que está de acuerdo con la decisión que se tomó en la reunión de secretarios de educación de las 32 entidades federativas y el titular de la SEP, Mario Delgado, de mantener el calendario escolar sin cambios. Detalló que durante esa reunión estuvo en comunicación constante con la titular de la Secretaría de Educación Pública y Cultura, Gloria Imelda Félix Niebla, a quien le externó su respaldo para que el calendario se mantuviera sin modificaciones y que se cerrara el ciclo escolar el 15 de julio a nivel federal, y en el caso de Sinaloa se quedara el 10 de julio con alrededor de 6 semanas de vacaciones para iniciar el siguiente ciclo escolar el 31 de agosto. Escuchemos.
11: El día de ayer estuve en comunicación con la Secretaria de Educación Pública cuando se estaban tomando las decisiones para la votación de todo el país para implementar el horario que se iba a realizar en todo México. Yo estuve de acuerdo.
10: La mandataria estatal comentó que para Sinaloa es muy importante que se tomen en cuenta las condiciones del clima en el que prevalecen las altas temperaturas en esta temporada, y por ello es importante, dijo, que se pusiera sobre la mesa como lo hizo la titular de la CEPIC en esa reunión. La gobernadora de Sinaloa precisó que la gran mayoría de las escuelas en el estado cuentan con aires acondicionados y se mantiene un monitoreo constante de los planteles educativos a fin de garantizar que estén en óptimas condiciones para afrontar el calor intenso. Dijo que algunos tienen problemas de energía eléctrica y ya se está atendiendo. Así la información, Víctor.
9: Efectivamente, bueno, pues en eso tienen que trabajar más los gobiernos estatales. En la zona noroeste el problema es el calor, pero también la falta de equipos de aire acondicionado en las escuelas. Muchas gracias. Gracias, Carol. Y vamos con Blanca Peinado, más información sobre este mismo tema. Blanca, buenos días.
12: Buenos días, Víctor y auditorio de Línea Directa. La rectificación que realizó el gobierno de México al calendario escolar, dejándolo tal y como lo habían planeado, es un acierto que respalda como clase empresarial, porque lo más importante es el aprendizaje de la niñez, afirmó Kenia Moreno Díaz, presidenta del Centro Empresarial del Valle del Fuerte.
13: Sobre todo por la decadencia que hay en la educación, por los tiempos, o sea, no se nos hacía justo que los niños dejaran de aprender porque hubiera una necesidad de que por el calor o por el fútbol o por eso, ¿no? Que tenía que haber una forma. Entonces esto se solucionó para bien, pero nunca fue nuestra intención.

0: Plaza Fiesta Las Palmas en Los Mochis. Bueno, están haciendo actividades para ayudar a las familias de las personas que están hospitalizadas y están buscando apoyo para José de Jesús, que está muy grave, por cierto, este señor. Pues se organizaron una venta de churros. A ver, ¿dónde es esto, Mireya? Vamos contigo, Mireya Trejo.
1: Sí, Víctor, pues con este noble propósito, el emprendimiento familiar Churros Cedid invita a la ciudadanía a participar en esta venta especial que realizarán hoy, y pues todo lo recaudado será beneficio al señor José Jesús Heredia González, quien se encuentra pues en estado crítico de salud tras resultar lesionado en el incendio ocurrido en Plaza Fiesta Las Palmas, aquí en Los Mochis. José Jesús sufrió graves quemaduras internas en las vías respiratorias, así como quemaduras externas, por lo cual pues tuvo que ser trasladado intubado a Ciudad Obregón, donde está internado en el Hospital de Alta Especialidad del Seguro Social. Además, hay que recordar, Víctor, pues que en este trágico suceso perdieron la vida su esposa y su suegra, quienes quedaron atrapadas en el incendio. Por ello, Churros Cedid, que está ubicado en Cerdán y Zaragoza, en el sector C, y está abierto a partir de las 4 de la tarde hasta las 11 de la noche, pues está invitando a asistir hoy, justamente ya que todo lo que recaben pues será para ellos. Los propietarios Martín Eduardo Sánchez Anguiano y Juana Cruz Flores pues citaron que también pueden depositarse donativos de apoyo al número de cuenta de Bancoppel a nombre de José Eduardo Heredia, hijo de don Jesús Heredia González, y aquí la invitación, Víctor.
2: Los invitamos a que apoyen, vengan a adquirir algún producto, o si no, pues ahí está un número de cuenta, Bancoppel, y hay cualquier pesito, cuenta, lo que sea su voluntad, de corazón.
3: Todos los productos están muy buenos, sí los invitamos para que vengan a apoyar y hagan consumo para ayudar a las gentes que igual nos necesitan, hoy por ellos, mañana por nosotros.
1: Bueno, Víctor, pues estos churros que son artesanales también cuentan con muchas innovaciones, pues se venden también con nieve de diferentes sabores, nieves artesanales, entre otros productos también muy innovadores que les encantan a los jóvenes y no tan jóvenes, como churros con fresas con crema, en fin, mucha variedad. Y lo más importante, Víctor, es el llamado a la ciudadanía a que se una, pues todo lo que vendan hoy, desde las 4 de la tarde hasta las 11 de la noche, será destinado para apoyar pues a José Jesús y a su familia, que están pasando por un momento verdaderamente difícil.
0: Sí, muy difícil. Y bueno, pues además de que están muy sabrosos esos churros, me han dicho, no hemos verificado, pero tú sí, y bueno, pues los invitamos a que todo lo que se consuma hoy va para la familia, para apoyar el tratamiento médico de este hombre que pues está luchando por su vida, está grave. Gracias, Mireya, muchas gracias. Churros Edith, en Los Mochis saben dónde, ¿no? Churros Edith. Gracias, Mireya Trejo. En este momento son las 8:14.
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5: Víctor, gracias a esta mitad de semana y con mucha información de los espectáculos.
0: Ya casi tu día favorito.
5: Ya casi, ¿no? Mi día favorito, sí. Ya casi el cumpleaños de Exa Culiacán, 15 años, además, el viernes, y mi cumpleaños la semana que entra ya.
0: No,
5: también.
0: Bueno, pues está.
5: Ya los todo. Festejos de mayo. Perfecto. Vamos rápidamente con el mundo de los espectáculos. Buenos días, familia, Línea Directa. La actriz y cantante Anaí compartió en redes sociales una fuerte caída que sufrió mientras realizaba una rutina de pilates. El accidente ocurrió mientras Anaí realizaba una sesión de entrenamiento con ejercicios de equilibrio y suspensión en una máquina de pilates, y en el video se observa el momento en que pierde estabilidad y cae de espaldas, golpeándose fuertemente el cuello y la espalda contra el suelo. Aunque el momento generó mucha preocupación por el impacto de la imagen, la artista tomó lo sucedido con humor y alivio al confirmar que no sufrió lesiones serias. Anaí celebrará mañana su cumpleaños número 43. Disculpe usted, señorita Dua Lipa, la empresa Samsung Electronics envió una respuesta oficial a la millonaria demanda interpuesta por Dua Lipa. La cantante británica acusa a esta empresa de utilizar sin autorización su fotografía en las cajas de pantalla comercializadas en Estados Unidos desde el 2025. La imagen de Dua Lipa apareció de forma prominente en los empaques de algunos televisores, generando la impresión de que la cantante avala los productos. Dua Lipa reclama, escuche usted, al menos 15 millones de dólares por daños y perjuicios, además de las ganancias relacionadas con las ventas de los productos que incluían su imagen. Samsung dice, Víctor, que en ningún momento tuvo intención de utilizar indebidamente la imagen de nadie. Según la postura, escuche usted, que un socio les garantizó que contaba con todos los permisos y derechos necesarios para emplear la fotografía en la campaña publicitaria. Hasta el momento se desconoce si el equipo de Dua Lipa ha aceptado la propuesta de diálogo. Resultado inesperado después de varios meses de preparación y emoción tras anunciar su esperado.

0: Regreso, el reencuentro de La Oreja de Van Gogh, pues Amaia Montero volvió a pisar escenarios en España el pasado fin de semana junto a la banda después de casi 20 años. Sin embargo, este regreso ha sido polémico porque hay numerosas críticas muy duras relacionadas con su desempeño vocal durante el concierto. Y aunque algunas fuentes señalaban que esta situación pondría en riesgo la continuidad de la gira, ya que la cantante estaba sumamente afectada, hace unas horas Víctor en su Instagram fue la misma Amaia Montero quien reafirmó que La Oreja de Van Gogh ha vuelto de verdad y que si puedes sacar algo positivo de haber bajado al infierno es que te hace prácticamente indestructible. Y es que recordemos, auditorio, que en los últimos años Amaia Montero ha hablado públicamente de los problemas de salud mental que ha enfrentado, especialmente relacionados con cuadros de ansiedad y depresión, y entonces a esto se refiere Víctor, que las críticas que pueda haber por ahí de su primera presentación de este regreso, pues prácticamente la tienen un poco sin cuidado porque sí, ella ya sabe cómo enfrentarlo.
1: Pues va a enfrentar eso y muchas cosas más.
0: Sí, sí, no es sí, fácil. Y es que se desapareció. Después sí, del concierto se desconectó de redes y decían, sí, híjole. Pero dicen que están muy firmes. No podemos esperar que tenga la misma voz de hace 20 años. No, no es fácil, claro, los problemas. Pero bueno, La Oreja de Van Gogh que está de regreso.
1: Qué bueno, porque es un gran grupo además.
0: Sí, sí, sí, muchos éxitos del voz. Recuerdo. Sí, sí, sí, sí, yo sé que irá mejorando.
1: Muchas gracias.
0: Gracias, Víctor.
1: Sí, gracias. Socie Leal en los espectáculos.
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1: Vamos a la pausa, estamos de regreso de la mesa de análisis de Línea Directa, la cumbre en Beijing. En Beijing va el presidente de Estados Unidos a entrevistarse con su homólogo de China, Xi Jinping. Van a tratar temas de economía, tecnología, inteligencia artificial y bueno, el mundo está atento a Asia. Y aquí vamos a hablar sobre esto. Y la pregunta que estamos lanzando en YouTube es para ti. ¿Qué país, qué potencia tiene en estos momentos el mayor control, la mayor influencia? ¿Quién tiene más poder en el mundo? ¿Estados Unidos o China? ¿China o Estados Unidos? Tú puedes votar en YouTube, la transmisión en vivo. Volvemos con esto y más.
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0: Estamos ya en la mesa de análisis. Saludamos a nuestra compañera y compañeros en la mesa. Araceli, ¿cómo estás? Buenos días.
1: Buenos días, Víctor. Gusto saludarte. Saludar a los compañeros. Muy buenos días al auditorio de Línea Directa y al equipo.
0: Equipazo. Saludos. Jesús, ¿cómo estás?
2: Buenos días. Víctor, buenos días. Buenos días para la compañera, para los compañeros y para quien nos escuchen en Acapulco, Víctor. Pero no Guerrero.
0: A ver.
2: Acapulco, municipio de Culiacán. Aunque tengo dudas si está en
0: El Dorado.
2: Mocorito, o en Culiacán, está pegado, está adelantito de Adolfo López Mateos el Tamarín.
0: Saludos.
2: Sí. Que me digan luego si es Culiacán o Mocorito.
0: Que nos avisen, sí, por favor. No. Juan, ¿cómo estás? Buenos días.
3: Buenos días, hello, estimada audiencia.
0: Armando, buenos días.
4: Buenos días, compañero Víctor Torres, es un gusto.
0: Esta semana, el epicentro de la geopolítica mundial se traslada a Asia. El presidente de Estados Unidos, Donald Trump, aterriza en Beijing. Tenemos la imagen. Ahí está la llegada. Para sostener una reunión de alto nivel con el presidente chino Xi Jinping, en lo que ya es considerado uno de los encuentros bilaterales más relevantes y delicados, habría que decir delicados, del año. Lo que ocurra en estas conversaciones podría influir directamente en la economía global, los mercados, la seguridad internacional, la tecnología, inteligencia artificial, el equilibrio de poder en los próximos meses. Y no hablamos solamente de comercio, ¿no? Sobre la mesa de análisis hoy estarán algunos de los temas más sensibles del momento: Taiwán, la guerra en Ucrania, la tensión con Irán, el desarrollo de la inteligencia artificial, la disputa de los semiconductores en el control de minerales estratégicos, las cadenas globales de suministro y un largo etcétera, etcétera. De acuerdo con la agencia Reuters, estos serán parte de los puntos centrales de la agenda. Más que una reunión diplomática, no es una reunión de el saludito y nos tomamos el té. Hay muchos puntos centrales de la agenda. Pues algunos analistas la ven como una confrontación estratégica para definir quién tendrá mayor capacidad de influir en las reglas del nuevo orden mundial. Y la pregunta que estamos lanzando precisamente así, muy sencillo: ¿quién tiene mayor poder en estos momentos a nivel global? ¿Estados Unidos o China? Tú tienes tu voto en YouTube, puedes participar. Este es el tema en la mesa. Aquí abrimos la mesa de análisis. Hoy tiene China capacidad de presión sobre Estados Unidos, más capacidad que hace 5 años. ¿Cómo ves este encuentro, esta cumbre? Abrimos la mesa, Jesús.
2: Pues desde que ves la recepción diplomática que tienen para el presidente Donald Trump, te das cuenta de la magnitud del evento, ¿no? Perfectamente coordinados estos jóvenes que están recibiendo con las banderas de Estados Unidos y China al primer mandatario norteamericano, pero además la presencia de los altos mandos militares chinos, que hay que recordar, a ver, China no es una democracia, China es un país de dictador que tiene una verticalidad tremenda en la toma de decisiones, juega diferente al modelo norteamericano, donde ahí, pues digamos, podemos decir mucha cosa en la democracia norteamericana, pero al menos hay contrapesos en el poder. Tienes que convencer a legisladores opositores. Hoy tienes a republicanos, mañana tienes a demócratas, luego regresan republicanos, luego, o sea, eso cambia las cosas. Entonces, cuando haces una comparativa, evidentemente ahora Estados Unidos pues tiene una posición privilegiada en el tablero mundial. Es la economía número uno, la potencia número uno, y por mucho Estados Unidos hoy representa, digamos que, la gran potencia mundial. Pero eso no significa que lo vaya a hacer por siempre, sobre todo cuando pues juegan con reglas distintas. Te digo, uno juega con las reglas, pues digamos, de las competencias, con las reglas de la competencia política, económica y democrática en su interior, a convencer a opositores, a tener formas distintas de pensar, que eso es importante. Y en China no es que no las haya, también hay muchas formas distintas de pensar. El problema es que ahora todos jalan para el mismo lado porque no hay de otra. El partido político que gobierna China jala hacia una misma dirección, y todos los recursos públicos, económicos, sociales, incluso de mano de obra, que son infinitos prácticamente, que son un montón de chinos, están jalando para un mismo lado. Es decir, es difícil hacer una comparativa entre un país y otro porque no tienen las mismas reglas al interior, pero sí están ejerciendo una gran competencia a nivel mundial. Y hay incluso expertos que dicen que bajo estas mismas circunstancias y condiciones, China no tardará en posicionarse como la potencia económica número uno del mundo, aunque con reglas distintas a las marcadas de Estados Unidos.
0: Eso, estamos abriendo la mesa, vamos contigo, Araceli.
1: China hoy controla gran parte de las cadenas de suministro, de minerales críticos, de tierras y manufactura tecnológica. Estados Unidos mantiene ventaja financiera, militar, tecnológica en áreas claves, semiconductores, la parte de inteligencia artificial. Y efectivamente esta semana el mundo mira hacia Beijing, donde el presidente Donald Trump se reúne con el presidente de China, Xi Jinping. Es una cumbre que trasciende grandes temas, el comercio, Taiwán, Irán, inteligencia artificial, semiconductores, minerales estratégicos sobre la mesa. Se trata de una disputa para definir quién va a marcar las reglas de este nuevo orden mundial. En las teorías de las relaciones internacionales, el poder no es unidimensional. Joseph Nye, por ejemplo, distingue el hard power, que es el poder militar y coercitivo, con el soft power, que viene siendo la atracción cultural, los valores. Y en el realismo estructural también se mide una capacidad relativa en cuanto a la interdependencia que tienen estas dos naciones, estas grandes potencias, y se ve cómo ambos países están relacionados, aunque sean rivales. Hoy Estados Unidos mantiene una ventaja en el poder. El Producto Interno Bruto nominal es superior a 30 billones contra 19 billones de China. Tiene liderazgo en innovación de vanguardia, alianzas globales, tiene una gran proyección militar. Y sin embargo, también aquí hay que dejar claro que China ha reducido significativamente la brecha en manufactura, el control de las cadenas de suministro y la aplicación en cuanto a tecnologías. Probablemente en la encuesta gane Estados Unidos. También los datos demuestran que no se ve un quiebre entre estas dos naciones. La relación bilateral es una de las más importantes. A ninguno de los dos les conviene una relación adversa ni terminarlas. Son rivales obligados a convivir. Y esta cumbre de estos dos líderes mundiales, los más poderosos, bueno, durante meses hay que recordar que en la agenda de Estados Unidos no estuvo precisamente reunirse con China, porque otros aspectos llenaron la agenda, como la guerra de Irán, también las operaciones militares en el hemisferio occidental, las preocupaciones nacionales propias de Estados Unidos, y digamos que el futuro del comercio internacional, del comercio mundial, ante las crecientes tensiones en Taiwán y las competencias tecnológicas avanzadas. La verdad, un aspecto medular del cual en lo personal, como docente, como investigadora, estaré muy al pendiente, es en cuanto al giro que se le dará a la inteligencia artificial, porque a partir de ahí se definirán grandes rubros para todos los países inmersos en este tablero geopolítico mundial.
0: Bien, Juan, vamos contigo.
5: Bueno, vemos un capítulo más de la eterna historia de la humanidad entre la potencia que existe y la potencia que quiere ser. Ejemplos tenemos un sinfín. Cierra usted los ojos, agarra el libro de historia y ponga un dedo y siempre va a haber una... Sí, en verdad, agarra la enciclopedia de su casa, cierra los ojos y póngale así, y va a encontrar, el año que ponga va a haber una potencia que quiere subir y una potencia que está. Esta es una reedición más de esa eterna historia, fenicios. Fenicios, romanos, ahí se van ustedes, búsquenle y van a encontrar el imperio bizantino contra los hunos. Ay, ustedes búsquenle, siempre va a haber un imperio que existe y uno que viene. En este caso es Estados Unidos, China. En el siglo XX tuvimos la lucha al final del siglo XX entre Estados Unidos y la Unión Soviética, ese era cómo se partía el mundo. Hoy tenemos una nueva lucha entre Estados Unidos y China, entre una potencia que domina todavía Estados Unidos. Revisen ahí, ustedes díganme qué variable económica medimos y se van a ver que todavía Estados Unidos ahí lidera en algunas, en las principales, en la mayoría, no en todas, pero en las principales. Nomás con el PIB nominal anda como, creo que unos 28 mil trillones de dólares y otro es como 18 mil, o sea, todavía le cuelga a China para alcanzarlo en ese sentido. Cada vez se acerca más, digamos, pero todavía el 2026 Estados Unidos en la parte económica sigue siendo la parte dominante. Ahora, todo lo que pasa de ahí pues va a ser anecdótico en el sentido de que va a obedecer a coyunturas muy de este año, las guerras que hay, los suministros del mundo con quien van. El gran problema de China es que no tiene la cantidad de recursos naturales que puede tener acceso a Estados Unidos. Ese siempre ha sido el problema de China. Hoy lo está buscando, hoy lo está tratando de conseguir en otros lados, y de alguna manera está teniendo éxito. Trae un problema también de crecimiento económico, aunque es de los más importantes del mundo. El gran problema que por su tamaño necesita crecer un montón. Entonces, para ellos un crecimiento del 3-4%, pues es casi una derrota ese año. Para nosotros ojalá tuviéramos esos crecimientos, pero para ellos, por el tamaño que tienen de población, pues no es suficiente. Entonces, estamos viendo eso, una reedición de la lucha de gigantes, de incluso no nada más de eso, sino una visión del mundo. No es la misma la visión de China que la visión de Estados Unidos. La visión de China, aunque no pareciera, no es tan imperialista. Si se fijan, China solamente trata de recuperar lo que históricamente dicen que es de ellos, pero más allá de eso, los chinos consideran que no tienen necesidad de salir al mundo para dominarlo, a diferencia de Estados Unidos, que le apuesta más a un imperio pues mucho más amplio, mucho más abierto. También la visión de Estados Unidos occidental es también mucho más permisivo en la parte cultural, en la parte china no. Ahí sí, si tú piensas diferente al régimen, te va muy, muy, pero muy, muy mal. Entonces son visiones del mundo, son visiones culturales, son visiones hasta religiosas y filosóficas diferentes de cómo ver la vida. Yo creo que eso es lo que estamos viendo hoy en esta cumbre de Estados Unidos-China. Y en lo personal creo que van a salir, pues, para mí va a ser el parte de los montes. O sea, es mucho, mucho, mucho escándalo, y va a salir tres o cuatro aranceles ahí, una cuerda y tan, pero creo que más allá de la anécdota, hay que ver hay que ver qué nos va a afectar a nosotros en México, si nos van a seguir apretando por la relación con China, o sí, Estados Unidos va a aflojar un poquito más y nos va a dejar seguir teniendo relaciones comerciales con ellos.
0: Bien, Armando, vamos contigo.
6: Para mí esta reunión entre dos personalidades pues la verdad con carácter muy radical, fuerte, es interesante. Donald Trump va a tener parado frente a sí a Xi Jinping, el líder chino, que no es una perita en dulce. Va a tener la horma de sus zapatos frente a sí, no va a poder hablarle como él acostumbra hablar, va a tener que cuidar muchísimo su discurso. Yo creo que esta reunión podría salirse de los canales de la diplomacia un momento dado, al momento de discutir, por ejemplo, liderazgo sobre las reglas del nuevo orden mundial y principalmente sobre el caso de Taiwán. Ese es un punto importante que le interesa muchísimo al gobierno de China, defender esa idea o esa intención que trae Taiwán de desprenderse de lo que es la franja de China. Ellos quieren la independencia y China no quiere soltar esa parte geográfica de lo que considera parte de su territorio. Y es un problema serio, más allá de lo que se puede pensar. ¿Por qué China no quiere perder territorio? Quiere al contrario, hacer lo suyo. Y ahí el detalle está en que Estados Unidos estaba como una especie de alianza, aliado con Taiwán. Hay relaciones comerciales, incluso lo ha apoyado y tiene instalaciones cerca ahí en el estrecho, en donde ellos tienen y están proveyendo, creo que es la palabra, ¿no?
0: Sí,
6: proveyendo armamento, y eso no le gusta para nada al presidente chino. Entonces ese va a ser un punto importante que van a abordarse ahí, y tendrá que tener mucho cuidado, ser muy sensible Donald Trump al momento de hacer sus declaraciones o expresiones sobre ese tema, principalmente, porque bueno, se podría salir de control sus expresiones, a ver, que es espontáneo y suelta lo que trae en el pecho. Entonces podría no gustarle en un momento dado al presidente chino, y pues no sé por qué conducto se iría este diálogo de 2 días. Van a estar 2 días ahí en Pekín. Entonces veríamos que es, hay otros temas importantes, por supuesto, que van a manejarlos. El tema también que es muy importante, el manejo de los minerales estratégicos, porque esos son esenciales, algunos, para lo que es la tecnología, el uso tecnológico moderno, que es el que está a través de la inteligencia artificial dirigiéndose al control del mundo.
0: Eso es. La inteligencia artificial, como bien comenta Armando, ¿será el nuevo campo de batalla entre estas dos potencias, Jesús?
2: Vamos. Uno de los campos de batalla. Hay otros tantos más. Sin duda, inteligencia artificial y desarrollo tecnológico, ese corre en una de las mesas, sin duda. La otra, la dependencia de los dos por energéticos. O sea, tanto China como Estados Unidos dependen de energéticos. China todavía más que los Estados Unidos. Y ahora hay que decirlo claro, yo creo que esta reunión sí tiene su importancia, porque La última acusación que hizo los Estados Unidos sobre China es que esta crisis de la droga en los Estados Unidos venía provocada desde China. Y desde entonces este encuentro, que creo que también es muy importante, quién es el anfitrión y quién es el invitado. El invitado es Donald Trump a visitar China, donde lo van a tratar como un buen invitado, como un gran invitado, pero pues al final de cuentas el anfitrión pues pone la mesa, y el que pone la mesa también pone temas.
0: Y pone el vino.
2: Pone el vino y la comida y el té, bueno, en este caso, el té seguramente acá será delicioso. Pero bueno, acá lo que estamos viendo, Víctor, por ejemplo, es que ese discurso donde la culpa es de los chinos por la cantidad de droga, fentanilo particularmente.
0: Así es.
2: Que entraba a los Estados Unidos, no se va a decir, o se va a zanjar, es decir, eso va a trascender, ya no está en esa discusión, lo cual es muy positivo, porque a los que nos gusta la paz, este tipo de encuentros, por lo menos si no la garantizan de pleno, es un buen avance para que las cosas sigan en el terreno de la discusión económica, de la discusión energética, de la discusión de lo que tú quieras, pero no armamentista, que creo que es importante, aunque seguramente habrá temas que platicar ahí. Entonces, este tipo de reuniones, más allá de lo que se pueda dar en el contexto, marcan tendencias para las próximas, pues por lo menos para la próxima administración, lo que le quede a Donald Trump, y pues no te puedo decir para lo que le quede al gobernante chino, porque ese puede perpetuarse e ir el tiempo que sea necesario. Entonces, para la administración de Trump, que es un tiempo finito, es un asunto que se va a ver, en donde ya no va a haber más acusaciones de ustedes son los culpables de que se nos esté muriendo la gente ahí entre las calles. Y por el otro lado, pues una garantía por lo menos de que en temas armamentísticos, sí, Estados Unidos y China no se van a trenzar, como dicen en mi pueblo.
0: Ya no solo compiten Estados Unidos y China por manufactura o comercio, hoy compiten por la tecnología, que además puede definir, digamos, el control de temas tan importantes como son las armas, el poder militar, económico en general. Antes de la pausa, inteligencia artificial, tema central de este encuentro, Araceli.
1: La inteligencia artificial ya forma parte de una disputa por el poder global. Incluso quien controle la inteligencia artificial va a lograr tener ventajas tanto militares, tecnológicas, económicas. Y hay que recordar lo que ofrece cada una de las potencias, dos grandes potencias. Por ejemplo, el caso de Estados Unidos, que lidera en la parte de innovación, en la parte de las empresas tecnológicas. Se ha dicho que va bien armado el presidente Donald Trump, porque van varios de los directores de las empresas tecnológicas más importantes del mundo, como por ejemplo Nvidia. Y luego China ha ido avanzando en cuanto a la inteligencia artificial, el acceso masivo de datos y la capacidad industrial. Hay que recordar que esta es la primera visita del presidente de los Estados Unidos, Donald Trump, en esta parte desde el 2017. Muchas de las situaciones han cambiado, el contexto geopolítico global también ha cambiado, y dos principales potencias libran competencias en la parte militar, en la parte diplomática, tecnológica, económica. Y es un encuentro para China en un momento complicado, en un momento difícil, porque tiene débil consumo interno, tiene una crisis de deuda en el sector inmobiliario. Dicen expertas, expertos, que Estados Unidos, el líder de los Estados Unidos, presionará para aumentar las compras chinas de productos agrícolas hacia los Estados Unidos. China presionará a Estados Unidos para que abandone una investigación comercial recientemente anunciada sobre prácticas de negocios desleales, que daría en este caso al presidente de los Estados Unidos la posibilidad de volver a imponer aranceles todavía más altos. Esto será la parte más difícil para Estados Unidos, el poder aceptar eliminar estos aranceles. Y bueno, hay que recordar que China está en la carrera muy fuerte por la inteligencia artificial, por ser dueña del futuro. Está invirtiendo mucho en robots humanoides y de inteligencia artificial. Responsables políticos de los Estados Unidos señalan que China, su política oficial es cooptar o robar directamente tecnología de Estados Unidos para avanzar en sus industrias nacionales. Por eso han restringido la exportación de microprocesadores más modernos, y se titula, se habla que puede ser el primer capítulo de la Guerra Fría de la inteligencia artificial en este tablero geopolítico. El debate no es quién copia el modelo, sino quién tiene el talento para crear la próxima generación de inteligencia artificial de vanguardia moderna. Y esto puede, pues, quedarse probablemente, dicen, Estados Unidos con las tierras raras de China a cambio de chips de alta gama. Bueno, todo eso va a estar en este tablero. Me parece que es muy interesante y sumamente definitorio porque las políticas públicas también en cuanto a inteligencia artificial mucho dependen de cómo está el contexto global en la inteligencia artificial.
0: Bien, vamos a ir a una pausa en radio. Estamos hablando aquí de esta cumbre en Beijing, en donde pues podrían definirse acuerdos importantes para la economía mundial. Habrá que estar al pendiente. Algunas opiniones antes de ir a la pausa. Acá nos dicen, a largo plazo el modelo de Estados Unidos es más sostenible, porque aún con polarización y errores cuenta con elecciones competitivas, como decía Jesús, división de poderes y prensa relativamente libre. Dice, China combina un régimen autoritario, altos niveles de corrupción percibida y fuerte concentración de poder en un solo partido. Ese diseño puede parecer eficiente hoy, pero también lo convierte en una bomba de tiempo. ¿Quién quiere ser aliado de China en el futuro? Bueno, pues ahí están las opiniones. Estamos hablando precisamente de esta cumbre entre los presidentes de Estados Unidos y China. Y la pregunta que estamos lanzando en YouTube es para ti. Tú puedes participar. ¿Quién tiene más poder? ¿Quién crees que tiene más poder actualmente? ¿China o Estados Unidos? ¿Estados Unidos o China? Ahí puedes participar y votar en YouTube. Una pausa en radio, aquí nos quedamos en redes.
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0: Estamos de regreso. Bueno, vamos a ir a la tercera pregunta que tenemos diseñado para la mesa de hoy. ¿Quién llega hoy, ya entrando ya de lleno a este tema, quién llega hoy con más fuerza a esta cumbre, Estados Unidos o China? Y si podemos explicar en unos cuantos segundos por qué.
1: Híjole, porque...
0: A ver, ¿quién llega con más fuerza?
1: Si dicen China, es China. Si dicen Estados Unidos, es Estados Unidos. O sea, si usted quiere agarrar...
0: ¿no?
1: No, si usted quiere agarrar un caballo y apostarle, no le voy a alegar. Si usted me dice que China, le digo, tiene razón. Si me dice Estados Unidos, tiene razón. Desde mi perspectiva, en estos momentos es en Estados Unidos. Y dirán, bueno, pues está metido en una guerra y no ha podido. Lleva las ventajas, porque lo platicamos en el corte, por la parte tecnológica. Estados Unidos sigue teniendo las llaves de lo que se suministra o no a China. Dicen, ¿cómo si China tiene la mayor manufactura del mundo? Sí, pero los componentes tecnológicos como los chips los sigue manejando Estados Unidos. Y el otro tema donde lleva fortaleza, más allá de lo militar, el tema de los aranceles. Estados Unidos apretó muy fuerte los aranceles, no solo para las exportaciones de Estados Unidos, sino algunos aliados regionales como México y Canadá. Entonces, ahí también lleva mano. El gran problema de China es que su consumo no es tan fuerte como el de Estados Unidos. Necesita venderle a otros países para poder seguir creciendo. Y Estados Unidos no, con su propio consumo tiene para más o menos salir adelante. Por eso yo creo que desde el punto de vista económico sí llega más fuerte Estados Unidos. Por eso, porque la economía china sigue dependiendo más. Todavía es fuerte su mercado interno, pero necesita exportar más de lo que necesita Estados Unidos. Yo creo que por eso, en ese sentido, lleva mano. Ahora una pregunta rápida. Sí. ¿Se acuerdan cuál es la visita más importante histórica de Estados Unidos a China?
0: No tengo el dato.
1: La de Nixon.
0: Ah, bueno.
1: La de Nixon sí. Históricamente es la que se estudia en todas las en todas las carreras de relaciones exteriores, porque fue la primera vez que China se abrió un país de Occidente fuera, después de Inglaterra, sino ya siendo la República Popular de China, fue la primera vez que se abrió Occidente. Entonces, esa visita sí fue histórica. Estas para mí son anecdóticas, pero esa sí fue histórica.
0: Vamos a ver qué pasa, ¿no?
1: Porque
0: puede ser histórica.
1: Puede ser, pero hasta ahorita más bien es lo anecdótico. Histórica fue aquella.
0: Sí.
1: Esta vamos a ver si llega o no a esos niveles.
0: Exactamente, sí. Bueno, Armando, vamos contigo.
2: Es que la diferencia es que ahora estamos, la visita de Nixon a China, estamos viviendo una era distinta. La era de tecnología ha cambiado, ha revolucionado el mundo.
0: Totalmente, sí.
2: Y entonces ahora es otro escenario. Por eso mismo, yo comentaba ahorita que la lucha es por el control de los minerales estratégicos, que es lo que es el corazón, es la sangre, el alma de todo lo que es más en la tecnología futuro. Entonces, ahí está ese punto que van a tratar. En cuanto a la relación, sobre la pregunta que hace Víctor, ¿cuál es el país en estos momentos?
0: Llega con más fuerza.
2: Llega con más fuerza.
0: Esta cumbre, sí.
2: Pues yo creo que Estados Unidos, fíjate, pues mi punto de vista muy personal, Estados Unidos está predominando en todos los sentidos. Ahí está la, por ejemplo, imposición de aranceles a todos los productos, va encaminado a frenar la invasión de productos chinos hacia Occidente. China está lanzándose con todo hacia la conquista del mercado de Occidente, y aquí México hemos sido un blanco importante que tiene sus ojos puestos chinos en México, y por supuesto que a Estados Unidos le importa todo lo que ocurra en relaciones comerciales, políticas, sociales de cualquier tipo, cualquier país con México. ¿Por qué? Porque somos el traspatio, somos los socios comerciales de Estados Unidos, y desde luego que le preocupa muchísimo que China tenga los ojos puestos en el mercado mexicano, porque es un trampolín hacia el mercado estadounidense, ¿no?
0: Bien, Jesús, cerramos.
3: Bueno, y además hay que ver, por ejemplo, que si Estados Unidos y China se pusieran de acuerdo para dividirse el mundo, tendrían por lo menos un siglo como potencias los dos, ¿no? El tema es que eso no va a suceder. Siempre es el predominio de uno con otro. Y en ese siglo, que podemos plantearlo de a partir de hoy hacia el futuro, pues la verdad es que la moneda va a estar en el aire, porque pues también la industria china va creciendo a pasos agigantados. Y además, pensar que lo de hoy será lo eterno es complicado, sobre todo cuando en este mundo el tema de las alianzas también van cambiando. Ahorita en el corte decía, por ejemplo, algunos aliados que tiene China, que no son países menores, y que en el transcurso el crecimiento de ese gigante asiático puede también orillar al crecimiento de estas potencias emergentes, algunas de ellas muy conocidas, algunas de ellas que vaya a ser estado quedando. Y nada más para pensarlo así, el México la venta de automóvil, por ejemplo, que es un tema donde empezó una competencia dura y Estados Unidos lo estaba viendo,
0: sí.
3: La venta de automóviles de las marcas norteamericanas en comparación con la venta de automóviles de marcas chinas en México, se ha disparado brutalmente la cantidad de autos chinos que se van a adquirir y que se siguen adquiriendo en México en comparación con los estadounidenses, porque sí. Aquella idea de que los productos chinos eran de mala calidad y los autos chinos eran de mala calidad, hoy en el mercado encontramos que hay productos chinos o marcas chinas que tienen extraordinaria calidad, que compiten incluso contra modelos europeos.
0: Bien, aquí el ingeniero Reyes dice, sobre inteligencia artificial, los modelos de Estados Unidos son más avanzados, pero la brecha se va cerrando de forma acelerada, como ocurrió con la sorpresa de DeepSeek, que casi iguala a los de Estados Unidos, sin tanto costo en capacidad de cómputo, porque eso tiene China, ¿ves? Produce más tecnología, pero a un costo mucho menor. Las restricciones en acceso a las GPUs son más avanzadas de NVIDIA, fomentaron mayor creatividad en software. China lleva ventaja, es en la aplicación de inteligencia artificial en manufactura y en general mejora productividad, economía, y eso en última instancia es lo que cuenta al definir un potencial a mediano plazo. Bueno, son comentarios, gracias al ingeniero Reyes. Bien, vamos contigo, Araceli, cerramos.
4: China y Estados Unidos son dos potencias globales, las más importantes, profundamente dependientes entre sí, obligadas a competir sin romper las relaciones. Y hay un artículo que revisaba hoy por la mañana en el New York Times que hablaba precisamente por qué es tan importante esta reunión y habla del contexto bajo el cual se reúne China, con un crecimiento lento, con precios de energía altos, con la posibilidad de una recesión económica global, incluso que la economía de China depende mucho de la parte de las exportaciones. Se habla también de la 5B en cuanto a aviones Boeing, la carne vacuno, la soja de Estados Unidos, la creación de una junta de inversiones comunes. Y también esta cita es muy esperada porque los acuerdos en materia tecnológica pues van a definir la economía global en las nuevas tecnologías, en la inteligencia artificial, impulso a sectores claves, sobre todo en energía, en la industria aeroespacial, la agricultura. Los dos líderes ya se reunieron en Corea del Sur, hay que recordar, se dieron una extensión de un año, una tregua, se pudiera decir. Y pese a la tregua arancelaria, China compró casi 50 millones de dólares menos en productos de Estados Unidos el año pasado. En el 2022, según datos de la Oficina de Censo de los Estados Unidos. Y otro efecto de esta guerra comercial, pues fue la limitación de exportaciones chinas de los chips, que es lo que más requiere China. Aquí sí, la nueva disputa, hay que hacer mucho hincapié, es que es comercial, va a ser la parte tecnológica, la infraestructura tecnológica global, el manejo de los datos, y hay que recordar que las multinacionales requieren acceso inmediato al mercado chino, la tecnología de los Estados Unidos, las cadenas de logística, sobre todo la parte de energía estable y las rutas marítimas. Hay que estar muy al pendiente, me parece que lo que se acuerde ahí va a tener un efecto en el reordenamiento de las cadenas globales, en el fenómeno del nearshoring y la búsqueda empresarial, pues, de rutas que puedan producir de forma segura, seguir abriendo oportunidades. Las dos potencias se requieren, se necesitan, y acordarse que en la diplomacia vemos una pública y vemos una secreta.
0: Bien, aquí el ingeniero Reyes dice, Juan, a propósito de lo que comentaste ahorita, el acceso a los chips más avanzados de NVIDIA lo hace China a través de terceros.
1: Sí, terciariza, porque
0: que NVIDIA no están vetados por Estados Unidos.
1: Sí, ¿no? Porque aparte porque NVIDIA quiere vender. O sea, punto, NVIDIA, bueno, quiere vender, ¿no?
0: Cuidado con China, ¿eh?
1: Sí, sí, a ver, por eso les digo, elijan a uno, no hay problema, me quedo con el otro y vámonos a los catorrazos. Sí, ahora, rápido. Bien. Aquí me mencionan también otro tema, el tema de la deuda, la famosa deuda. A ver, Estados Unidos y China se entrampa con la deuda. Estados Unidos creo que debe el 123% de su PIB y China anda como en el 90%, o sea, andan muy similar. Nada más que, ¿en qué debe Estados Unidos? En dólares. O sea, ellos mismos pueden echar a la maquinita y te pega cambio de inflación, pero pues deben dólares. Y China se debe a sí mismo. O sea, la deuda de China no tiene mucha deuda externa, pero se debe a sí mismo, a su banco central. Es la misma. O sea, son medio mañosas esas deudas. O sea, son medio mañosas esas deudas, ¿no? Bueno, y el otro tema.
0: Sí.
1: Todas las potencias del mundo que han estado en pugna a lo largo de la historia, o casi todas, porque puede haber alguna excepción, se terminan agarrando a catorrazos eventualmente. Casi todas. De manera directa o indirecta, el caso de Estados Unidos y la Unión Soviética se agarraron a catorrazos en Vietnam, en Corea y en Afganistán, de manera indirecta o indirecta.
0: Bien.
1: Con China y Estados Unidos, la pregunta es cuál va a ser la primera que se agarren a catorrazos de manera directa o indirecta.
0: Bien, nos vamos, ¿a quién crees que tiene más poder? ¿Ya viste la encuesta?
2: Ah, bueno. Víctor, estamos frente al... se van a sentar frente a frente, van a estar el tigre asiático frente al león de Occidente, ambos buscando defender su hegemonía comercial, política, en el mundo.
0: Y la pregunta, verdad, para muchos fue sorpresa, pero ayer tengo que aceptar que Juan me apostó, qué bueno que fue una
1: Coca-Cola,
0: nada
1: es
0: más.
1: Es que la gente se va por la panza, no por los números.
0: Reconozco que has ganado la apuesta. ¿Quién cree usted que tiene más poder actualmente? Estados Unidos 45%, China 55%.
1: Porque es un tema de deseo, es quieren ver a otra potencia, ¿no?
3: Sí. Es ahora, me hubiera encantado verlos en el Mundial jugar un partidito China con Estados Unidos, es pero que, no va a jugar.
0: ¿Sabes qué
3: el mundial,
0: pasa? Hombre. Es que Donald Trump cae gordito, pues.
1: Será ¿no? por eso. No, Estados Unidos. Siempre el primer lugar te va a caer gordo. Siempre. Pues, y vas a ir por el que va atrás.
2: El momento que está viviendo político entre México y Estados Unidos también influye.
0: Mucho influye, sí. Tiene razón. Bueno, pues está sorpresivo el resultado para mí. Juan tenía razón, tenía una Coca-Cola. Nos vamos, Armando, gracias.
2: La de cero,
0: la que quiera, yo le pago. Total, ¿verdad?
2: Está bien.
0: Araceli, gracias.
4: Buen día.
0: Gracias, Jesús. Bien. Muchas gracias a todo el equipo, a la producción. Muchísimas gracias, pero sobre todo gracias a usted por su participación. Gracias por su compañía. Pásela bien.
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Y con el señor John Secada arrancamos con esta aventura musical a través de XFM 98.9. Mi nombre es Liz Medina. Sean ustedes bienvenidos a esto que lleva por nombre Regresa. Iniciamos en 1992. Los invito para que juntos disfrutemos de esa aventura musical en el tiempo. Y además, pues, ¿qué creen, muchachos? Les tengo sorpresas por parte de nuestros patrocinadores. Y les tengo por acá sorpresas para mamá con suerte, para que estén muy atentos. Más adelante les voy a dar un poco más de información al respecto, pero mientras vámonos con mucho más música de 1992, nos vamos a estacionar en el 2008. Vamos a tener por acá, pues creo que este bloque musical va a estar bastante, le gana a los noventas, por lo que estoy checando. Vámonos hasta el 2008 con eso que suena bastante bien. Mi nombre es Liz Medina y ya lo sabes, en todas partes, ponte Exa. Iniciamos.

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Me voy con más música después de escuchar a Sentidos Opuestos. Llega la señora Katy Perry y esto es The One That Got Away, algo que suena bastante bien para hacer ya miércoles ombligué de la semana.

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1: 9:30.

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2: 9:34.
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9: 941.

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0: Ya lo veía venir, ahí está, ellos son Moderato, yo soy Liz Medina, 10 minutos ya para que sean las 10 de la mañana. Y yo aprovecho para felicitar a Perla Salas, hermana de mi Rerorre, que hoy está de manteles largos. Ahorita me llamó la señora hermosa y me dice, quiero felicitar a mi hija, ¿cómo no? Y ponme dos de Chayanne, me dijo, la que no sabe pedir. Que por cierto, acabamos de escuchar a Chayanne anteriormente, con eso que fue Salomé, una movida y una balada me pidió, hasta para llevar. Pero con todo el gusto del mundo, Perla, muchísimas felicidades. Pásala bonito, que te consientan. Y hoy no hagas nada, nada de negocio. Ya ves que el negocio en la casa nunca se acaba, entonces no lo hagas. Que alguien más lo haga, total. Que el mundo ruede, porque hoy es tu happy birthday. Besos, abrazos y apapachos a la cumpleañera. Señora hermosa, para usted también. Señora madre de Pepe Salas. Qué barbaridad. Que me dijeron, y lo voy a decir al aire, que comió mucho el 10 de mayo. No le voy a decir quién me dijo, pero no le voy a decir. Entra a las 11 de la mañana. Que la pasen bonito. Vamos a continuar con más música y hablando de feliz cumpleaños. 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Me voy con eso, que venimos de Alejandro Sanz, cortesía de Nissan Los Mochis. Lo escuchas en Regresa.
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12: Son las 10.
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Aerosmith a través de XFM 98.9 y a 10 de la mañana con 6 minutos. 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Me voy con más música, cortesía de Lolis Cota Novias. Se van a quedar con eso que viene a cargo de Motel, acompañados de María José, y esto es Solo el Amor Lastima. Si lo escuchas, lo disfrutas en Regrexa. Mi nombre es Liz Medina y en todas partes, ponte Exa.

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16: 10:23.

Misa, Leonel García viene acompañado de las chicas de Hash con eso que es Te Voy a Perder, una canción que originalmente conocimos en voz del señor Alejandro Fernández, pero como es de Leonel García, él dijo yo también la canto. Ah, cómo no. Antes de irme con más música, recordarles que un gran maestro merece una gran recompensa. 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Y nos vamos con algo que nos estaban pidiendo ya desde hace rato, una disculpa a mi tocaya Liz, que por ahí me pidió una de Shakira y me dice, Liz, ¿puedes poner una de Shakira? Ah, ¿cómo no? ¿Cuál quieres escuchar? Si te vas. En este momento, le puchamos play a disfrutarlo desde Colombia para el mundo entero en Exa FM.

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13: 10:43.

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Y todo eso tan gris que en ese momento lo cambiamos a naranja. Estás escuchando XFM 98.9 y es Adore el Amor con Alex Sintek y Ana Torroja. 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Me voy con más música. Bueno, no, yo ya me les voy. Se van a quedar con Pepito Salas, que en cuestión de minutos ya está en cabina. Me les voy, pero regreso en punto a las 14 horas 2 de la tarde con la primera emisión de Música Exacta. Yo soy Liz Medina y ya lo sabes, en todas partes, ponte Exa.

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5: 11:01.
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5: Muy buenos días. Tengan todos ustedes, damas y caballeros. Ya es miércoles. Miércoles 13 de mayo 2026. En un día como hoy, pero de 1700. Hay muchas cosas que celebrar el día de hoy. Entre ellas, si usted me lo permite, el Happy Birthday de mi más second. Sí, de mi más second. De mi querida hermanita Perlita. Un abrazo, ma. Felicidades, bendiciones y paciencia, madre, paciencia. Y las celebraciones de hoy en el mundo, 13 de mayo del 2026, están medio locochonas, porque en algún lugar, sí, y más que nada en Nueva York, se va a hacer un fiestón el día de hoy, porque es el Día Mundial del Cóctel, tanto de frutas como los cócteles varios. Día Mundial de los Entrenadores del Fútbol. Felicidades a todos los culinarios y los que están ahí en la cultura gastronómica. Hoy también se va a celebrar el Día Internacional del Hummus, para andar bien loco los plebes. Y también para todos los pasteleros, hoy celebrando en el mundo como cosas que llaman la atención. Veremos qué es lo que sucede en esas partes del mundo donde se celebran estas cosas muy terrenales. Y nosotros vamos a celebrar un día más de vida con lo mejor de la música a través de EXA 98.9 FM completamente en vivo. Gracias, gentiles patrocinadores. Abrazos enormes para todos ustedes, bellos seres humanos que están del otro lado chambeándole, buscando la papa, dando lo mejor de sí todos los días y obviamente sumando ser, ¿sí? Y tratando de ser las mejores personas sobre esta faz. Sobre esta faz, no sobre estafas, ¿ok? Que quede claro, porque ¡ah, México!

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8: 11-15.
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9: 11-17.

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1: 11:21.
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3: Como la rola, ¿no? Del turicho, del turicho. Oigan, pues, el tema de hoy, ahora con estas tecnologías y con todas las aplicaciones, como que hay más gente infeliz. ¿Por qué? Porque se influye mucho las comparativas en las redes sociales y eso ataca nuestro autoestima. Imagínate uno feo, ¿eh? Cara de gato de muelle y cuerpo de perro envenenado. Y luego que se pongan filtros. Y luego que, hola, ¿qué tal, Pepe? ¿Cómo estás? No, tú no eres Pepe. Sí, soy yo, pero no eres el de la foto. Bueno, muchos ejemplos y más que sobran son los que se acontecen todos los días. Pero para que tu vida parezca más emocionante, hay que lograr menos interacción en esto o ser completamente reales. ¿Y por qué las redes nos hacen compararnos? El problema es eso, el ego, la vara, ¿sí? Con la que mides, con la que serás medido. Antes nos comparábamos con personas cercanas, ¿no? A los amigos, a los neighborhoods, a los compañeros o incluso familiares. Ahora nos comparamos con personas de redes sociales. Celebridades, influencers, emprendedores exitosos, cuerpos editados con filtros, etc, etc. Pero, ¿cuáles son estos puntos que debemos de confrontar todos los días? Y aceptarnos, aceptarse como Dios los trajo, las trajo al mundo. Leo, ya con ropa de grandes, ¿no? Pero, naturalitos.

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2: 11:30.

0: 11:34.
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3: 11:37.
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3: Y bueno, continuamos con más a través del 98.9 FM. Bueno, redes sociales, ¿cómo es que influyen y cómo es que nos pega en la autoestima cuando influimos en la comparación, la comparativa? ¿Por qué las redes nos hacen compararnos? Bueno, ya lo explicamos. Y la comparación social está ascendente. ¿Y por qué? Porque, bueno, ocurre cuando siempre estamos tratando de vernos como la o como él, con alguien que percibimos mejor que cada uno de nosotros, y eso no está bien porque nunca vamos a ser lo suficiente. Así que hay que tener muchísimo cuidado con eso y aceptarnos como somos, cosa bonita de Dios.
5: Dijo mi mamá.

0: Atención a todas aquellas personas que están buscando un regalo diferente para mamá. Todavía se vale. Todavía se vale. Aquí anda la jefa. Todavía se vale. Te mando a felicitar, la jefa, mi querida Perla. Mape.
1: Papi.
0: La Conini te va a saludar. Le digo que un pastel deberías de mandarle. 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Moenia tiene algo para compartirnos y esto se llama Lo Prometí. 66-81-130-989. ¿Alguna sugerencia? ¿Algo que nos quieras compartir? Soy todo tuyo.

0: 11:46.
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2: 11:50. 11:50. 9 minutos y segundos para que sean ya las 12 del mediodía. 12 del mediodía de este bonito miércoles 13 de mayo. Oigan, me dicen, oye Pepe, también dicenlo en el tema que estás compartiendo, cuando no nos sentimos suficientes. Sí, para allá vamos. Es otro de los puntos. Sí. Por ejemplo, hablábamos de cómo afecta la autoestima cuando cambiamos nuestras experiencias. ¿Por qué? Porque lo que percibimos, o sea, te valoras y te hablas por dentro, por lo que vemos o por lo que ves en las redes. Tus vínculos se hacen por lo que consumimos todos los días, ¿sí? Si pasas mucho tiempo viendo cuerpos irreales, o esos viajes chilos perfectos, o las parejas felices y éxito tras éxito constante, pues tu mente puede empezar a creer que eso es lo normal del ser humano. Entonces, ahí tu rutina, ¿no? Tu cuerpo, tu chamba, o tus avances propios o personales, pues van a empezar a verse pequeñitos. Y no porque lo sean, escuchen eso, sino porque estamos comparándonos con aquella versión editada de la realidad. Y lo que dicen aquí es cierto, ¿no? Que tenemos esa sensación de no ser suficientes, porque si hiciste ejercicio y te sentiste orgulloso, pero luego ves a alguien con abdomen perfecto, una rutina impecable, unas piernas bien decorosas, un abdomen así parejito, unos hombros, unas manos, un cabello, ¿eh? No más que mujer, ¿sí? O la alimentación, y de pronto tu logro pierde brillo. ¿Por qué? Porque es tu, ay, a mí me falta mucho y eso. Pero lo mismo puede pasar con el trabajo, ¿eh? Con el dinero, con los estudios, con las relaciones a esa experiencia. Siempre parece haber alguien haciendo más, ganando más o viviendo mejor. Y ahí aparece esa trampa, el que estemos comparándonos. Mejor disfruta tu proceso todos los días y vive cada día, madre, hombre, tan bonito que es la vida.

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1: 11:55.
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3: Son las 12.
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El Chaparrito, Luis Fonsi, y esa canción que está muy bonita, esto que se llama Cambiaré. 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

canción tan increíble. No me canso de escuchar ese, valga la redundancia, de esos matices vocales. Qué colocación. Wow. Qué brillo, qué tesitura, qué cacahuatitos con chile y limón, qué cosa tan rica. Hipotéticamente de Matisse. Que bueno, ahí es una colaboración con el de Sin Bandera, ¿no? Con otro gran intérprete, Leonel García. Y en esta canción, bueno, ya la escuchamos, ¿no? Hipotéticamente, el sueño de ese amor. Los temas del amor que se reflejan ahí, sus sentimientos de la nostalgia. Y con esa música, no, no, no. Sugiere sin duda éxito rotundo, otro más de Matisse.

0: Ahí está otra vez Matiz, bueno, la voz de la muchachita, de Melissa, junto con los Ángeles Azules. Y antes de irnos una brevísima etiqueta comercial, les tengo información a detalle con bonos que increíbles, que ahorita dije, nah, esto no puede ser cierto. Y para eso le hemos hablado, para que se venga ahorita, si me está escuchando nuestra querida Graciela Gúndez de Nissan, para que nos explique esto, porque yo creo que están en un error. Así que, ¿quieres saber el chisme? Ahorita venimos.
1: ¡12 con 12!
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7: 12 con 15.

0: comienzan los Monchis. A ver, explícame esto por el amor de Deus, porque el corazón se me sale. Se exorbita, dijo mi primo.
1: Buenas tardes.
0: Buenas tardes.
1: Pepe, aquí, pues no, que no se te salga porque...

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0: 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Modelo 2027.
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0: ¿Qué? Hoy. 13, ¿no? 13, ah, perdón, mañana 14, perdón, es 14, perdón, me equivoco, se confundieron ahí, es mañana 14.
1: 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Ay, se confundió aquí con el jueves 16, entonces.
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1: 12:28.
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1: 12:29.
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0: ¡Wow! ¡Wow, wow, wow! La nueva versión de su éxito, Iron Skillet. ¡Qué bonita! ¡Qué bonita adaptación! Esto para pues, pa todos los latinos, ¿sí? La nueva versión que sí mantiene la esencia romántica y esa melancólica de su éxito original. Y ese atrevimiento del mariachi, ¿sí? Los trajes charros, esa referencia visual que hace como un homenaje a sus raíces y obviamente a todos sus fans latinos, especialmente a nuestro bello México, ¿sí? Y los que siguen a Brunito Mars, pues sí destacaron que conserva ese sentimiento de la canción sin perder lo increíble de su interpretación en español. Ese nuevo álbum se llama The Romantics, ¿sí? Es el álbum con el que Bruno regresó oficialmente como solista, ¿sí? Después de varios años enfocado en las colaboraciones, en los proyectos especiales. Y va a haber gira, va a haber gira. Vendrá la Ciudad de México, pa' que sí. Sí, va a estar en París, en Londres, en Chicago, en Los Ángeles. Y además de México, sí, va a ofrecer 4 conciertos en el estadio GNP Seguros. Y esos serán el 3, 4, 7 y 8 de diciembre de este año. Pícale por los boletos, porque ya ves lo que sucede. Se acaban.
1: 12:36.

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2: 12:39.

Ahí está Mon Laferte y ese estilazo, estilazo tipo que Ángeles Azules, Germain, los pasteles verdes, todo eso, ¿ah? Los Ángeles Negros. Creo que por ahí viene la dinastía de esta mujer. La Mon Laferte. Te la Mon Laferte. Te la Mon Laferte. Oigan, pues ya para terminar, porque el tiempo apremia, los puntos que debemos de tomar en cuenta en el tema del día de hoy, de cómo influye la comparación, la comparativa en las redes sociales con nuestro autoestima. Y son puntos que son relevantes, ¿sí? La sensación de no ser suficientes, esos filtros que cambian la realidad, ahí nos quedamos cuando el espejo parece menos amable con nosotros, nos empezamos a dar... Y ahora, con la onda de los likes, la validación y la frustración, la validación externa se vuelve peligrosa. Tengan cuidado con eso, niños, niñas. Cuando nadie reacciona, el cerebro lo interpreta como rechazo. No es eso, ¿sí? Son redes sociales. Tu realidad está fuera de ese dispositivo. Y el medir tu valor con números solo significa que una publicación tuvo poca interacción y eso no debe de causarte absolutamente nada. ¿Y por qué afecta más a los jóvenes? Sí, la pertenencia se vuelve fundamental y eso es visible. Así que padres, chequen a sus hijos, mucho amor, nada de bullying en casa, sino información y ayudarles a cómo usar las redes sin causarles daño. Es así. 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

0: 12.49.
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0: ¡Ay! ¡Vamos! Ya casi. Voy a reír. Salte. Ve a tu cuartito. Ya faltan pocos minutos para que sean las 13 horas, la una, y a la una, la noticia verificada a través de Línea Directa con Víctor Torres y todos los expertos de la noticia. Así que nosotros nos vamos, pero antes, ya sabes. Ya sabes, ay Macarena, salte con... 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Connie, ya salte.
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3: 12:59.

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1: ¿Qué tal? ¿Cómo le va? Muy buenas tardes. Mucho gusto en saludarle. Soy Víctor Torres. Es la una en punto y esta es la información más relevante registrada en las últimas horas en Línea Directa. Es la segunda emisión del noticiero de Sinaloa que transmite en vivo a través de las estaciones de radio del grupo RSN. Estamos en la cobertura estatal, estamos llegando a los 20 municipios de Sinaloa a través de las frecuencias radiales de RSN. Pero más allá, mucho más allá, estamos en las redes sociales transmitiendo en vivo en YouTube, en Facebook y en la red social X. Te recuerdo, las alertas informativas están en nuestro canal de noticias de WhatsApp. Y si tienes algún reporte, alguna denuncia o comentario, tenemos activo ya el WhatsApp de servicios 66710288036, el WhatsApp de Línea Directa. Denuncias, comentarios, felicitaciones, lo que quieras, puedes enviar ahí tu mensaje de texto 66710288036. Y hoy, en las noticias. Amanece Guasave bajo fuerte despliegue federal por segundo día consecutivo. Fuerzas de seguridad realizaron operativos por aire y por tierra. Esto en Culiacán no es novedad, pero en Guasave sí. No es común que dos días consecutivos un helicóptero presuntamente de la Armada sobrevuela distintos sectores de la ciudad mientras elementos del ejército mantienen recorridos preventivos en calles y accesos del municipio. En medio de una jornada que volvió a llamar la atención de la población, la pregunta es que se hacen: ¿a quién están buscando? Y mientras eso ocurría en Guasave, la Secretaría de Marina reportó otro golpe en territorio sinaloense. Durante recorridos en distintos municipios, personal naval aseguró 100 explosivos adaptados para drones, artefactos ponchallantas y equipo táctico. Además, en la capital del estado fueron detectados e inhabilitadas zonas utilizadas para la concentración de precursores químicos. En el sur de Sinaloa, en la comunidad del Zapote, de esto es municipio de Mazatlán, elementos del ejército mexicano localizaron un importante arsenal. Armas largas, miles de cartuchos útiles, tres chalecos tácticos y más de 350 artefactos explosivos. En este mismo operativo también fue detenido un hombre armado, señalado de manera preliminar por actividades relacionadas con el narcomenudeo. Y vamos, ya nos están reportando sobre vuelos en diferentes sectores de Culiacán, ahorita vamos con eso, que les decíamos aquí es cosa de, ahora sí que de todos los días, pero en Guasave dos días consecutivos con esos operativos por tierra y aire. La pregunta, ya se negocia, pues, ¿qué está pasando? ¿Por quién van? ¿De qué se trata? No hay hasta ahorita resultados de estos operativos. Vamos con Ararac Salomón, actualizando el reporte. Ararac, les da seguimiento esto desde ayer, buenas tardes.
2: ¿Qué tal, Víctor? Buenas tardes, saludos al auditorio de Línea Directa. Pues efectivamente, por segundo día consecutivo, ahora por la mañana el municipio pues amaneció.
1: Estamos viendo las imágenes precisamente de estos operativos por aire, helicópteros de diferentes sectores, han estado circulando los videos en redes sociales. Estamos recuperando del enlace con Ararac Salomón, ahora sí, ahí estamos de nuevo, Ararac.
2: Sí, te comentaba, Víctor, pues que por segundo día consecutivo llamó la atención el despliegue aéreo de las fuerzas federales, de nuevo sobrevuelos del ejército, de la Marina Armada de México. A temprana hora, aproximadamente a las 7:30 horas, se observó a una aeronave, un helicóptero de las Fuerzas Armadas, realizando sobrevuelos sobre la cabecera municipal, y pues esto llamó de nuevo la atención y causó expectativa entre la ciudadanía, ya que pues desde el día de ayer por la tarde se han estado observando estos sobrevuelos que, aunque aparentemente no han tenido un objetivo en particular hasta el momento, pues sí ha llamado la atención que por segundo día consecutivo se registren estos recorridos aéreos por parte de las fuerzas federales, en este caso de, tú indica que se trata de un helicóptero de la Marina Armada de México, y también pues llama la atención que de forma simultánea por vía terrestre se ha notado el despliegue de las fuerzas federales. El día de hoy elementos de la Guardia Nacional fueron observados realizando también recorridos vía terrestre junto con personal del ejército mexicano, que fueron vistos en algunos sectores de la ciudad, del sector centro y algunas colonias populares, sin que hasta el momento pues se haya notado algún operativo focalizado específicamente en algún sector. Sin embargo, pues desde el día de ayer dábamos información en ese sentido de este despliegue que se ha estado incrementando en los últimos días por parte de las fuerzas federales, y pues hasta el momento sin información oficial todavía por parte de la Secretaría de Marina o de la Defensa Nacional en torno a estos inusuales pero constantes despliegues que ya se han estado dando en el municipio de Guasave. Y sobre todo pues llama poderosamente la atención que por segundo día consecutivo se ha observado a un helicóptero realizando sobrevuelos prácticamente por toda la ciudad a baja altura, se podría decir, lo que ha generado pues expectación entre la ciudadanía sobre si están buscando algún objetivo en particular, si andan en busca de alguna célula delictiva que hayan notado su desplazamiento en los últimos días. Pero pues hasta el momento no se ha notado, no se ha informado específicamente cuál es el objetivo de estos despliegues aéreos y terrestres de las fuerzas federales. Víctor, el reporte.
1: Pues mira que la Fuerza Aérea no te gasta un litro de turbocina gratis, o de oquis, como decimos acá. Estos operativos, pues algo traen en Guasave, porque ya son dos días consecutivos, son sobrevuelos y por tierra también. Hasta el momento ningún resultado, esa es la realidad, no se ha informado nada porque no tienen hasta ahorita ningún resultado. Vamos a estar muy atentos, Ararac.
2: Sí, efectivamente, Víctor, definitivamente es de llamar la atención, ¿no? Como lo comentas, no es usual que un helicóptero pues se mueva solamente para pasar por una zona de forma rutinaria, ¿no? Sí llama poderosamente la atención que por segundo día consecutivo esta aeronave haya sido observada realizando recorridos a baja altura, porque en ocasiones cuando van de forma apresurada, pues se les nota una altura mucho mayor a la que se ha notado el día de ayer y el día de ahora. Vamos a estar al pendiente a ver si ya se nota algún operativo focalizado en los próximos días aquí en el municipio de Guasave, y sobre todo si hay alguna información oficial por parte de las autoridades federales.
1: Bien, muchas gracias, Ararac Salomón. Esto es en Guasave, están los videos que circulan en redes sociales y videos que nos han enviado también en línea directa. Son despliegues de presencia y vigilancia cuyo objetivo no siempre es una detención, eso sí, lo tenemos claro, lo han informado ya en otros momentos las autoridades federales. Se trata de prevenir, de contener delitos o inhibir, digamos, posibles hechos delictivos. Todo parece indicar que así se están implementando estos operativos por aire y tierra. En el caso de Guasave, pues así, hasta ahorita eso es lo que se tiene. Muchas gracias, Ararac. Vamos con Alfredo Beltrán. Y bueno, si se habla, Alfredo, de operativos disuasivos, que es la palabrita esa o palabreja, que es operativos o despliegues preventivos o para inhibir el delito, pues no lo ha inhibido mucho que digamos en las últimas horas en Culiacán. Buenas tardes.
3: Así es, Víctor, muy buenas tardes. Los sobrevuelos nocturnos de helicópteros que se implementaron el martes 12 de mayo aquí en la ciudad de Culiacán, después de que se registraron varios hechos de inseguridad, principalmente asesinatos, fueron para inhibir y estar al pendiente de las y los sinaloenses. Así lo declaró la gobernadora Geraldine Bonilla Valverde. Cabe señalar que la capital del estado se sumió en una ola de inseguridad por la tarde-noche, al registrar varios hechos de alto impacto, entre ellos el asesinato pues de un propietario de una taquería en la colonia Pemex, otro más en la colonia Amistad y otro también en Estasia, y un quinto en el apachonamiento de Alameda. Datos que pues ofreció la propia Fiscalía General del Estado, que se dieron a conocer este día. Posterior a estos hechos, los habitantes de Culiacán observaron en gran parte de la ciudad de vuelos incesantes de helicópteros en algunos sectores a baja altura, lo que provocó pues también el asombro de quienes fueron testigos. Ante esto se le cuestionó a la gobernadora Geraldine Bonilla y bueno, comentó que se tratan de recorridos aéreos para inhibir y estar también al pendiente de la sociedad. Escuchemos.
4: Los sobrevuelos, como siempre lo han mencionado los propios cuerpos de seguridad, son para inhibir, para estar al pendiente de las y los ciudadanos sinaloenses. Es solamente es el motivo de esos sobrevuelos, de reconocimientos.
3: Y bueno, a pesar de que fueron más de dos horas que estuvieron rondando estas aeronaves en la capital, pues no tenemos todavía el resultado. si hubo alguna persona detenida o vehículos recuperados. Este es mi reporte, Víctor.
1: Ni personas detenidas ni vehículos recuperados que se haya informado por parte de las autoridades federales o estatales. Nada hasta hoy. Y bueno, ayer pues al menos, por lo menos fueron 5 homicidios, ¿no?
3: Así es, 5 homicidios desde la tarde-noche, que comenzó pues esta ola de inseguridad. Y bueno, vimos que se reactivó, que se activó estos sobrevuelos de los helicópteros, pues bueno, pero no tenemos ningún reporte hasta el momento. El gobierno federal casi siempre el día siguiente emite un comunicado cuando hay operativos de esta magnitud, pero no tenemos ningún resultado.
1: Ahí están los helicópteros, patrullajes terrestres y aéreos, instalación de retenes o puntos de control militar, los recorridos en las colonias, en las zonas comerciales, zonas más conflictivas, presencia visible de fuerzas federales y estatales. Esto es, de todo esto tenemos, todo esto tenemos en Culiacán hoy, por todos lados, y no paran los homicidios. Esa es la situación que estamos viendo en la capital sinaloense. Y bueno, pues ahí siguen los operativos, y pues molestias por tantos retenes, pero pues no se ve de otra manera cómo se pueda detener esto, ni de esta, ni no se ve de otra forma que haya resultados. Esperemos que pronto tengamos información en ese sentido que compartirle. Muchas gracias, Alfredo.
3: Buenas tardes.
1: Alfredo Beltrán, buenas tardes. Vamos con Sandra Solís, la gobernadora. Geraldine Bonilla también habló del incendio registrado anoche en la pensión vehicular de la Fiscalía Estatal en Culiacán. Sandra, buenas tardes.
5: Buenas tardes, Víctor, buenas tardes al auditorio. La gobernadora Geraldine Bonilla Valverde informó que el incendio que ocurrió el 12 de mayo en la pensión de la Fiscalía General del Estado en Culiacán no fue provocado, sino que se trató de un accidente. Comentó que este fue precisamente uno de los temas que se abordó en la mesa de seguridad estatal este miércoles, donde se precisó que la afectación fue de 40 vehículos incendiados. Bonilla Valverde aclaró que las unidades que resultaron dañadas eran vehículos chatarra, es decir, unidades que tenían tiempo en resguardo en la pensión. Escuchemos.
6: También se informó el día de hoy por la mañana las autoridades que eran 40 vehículos, pero sí hay que aclarar, eran vehículos ya chatarra, eran vehículos que ya no funcionaban, eran vehículos en los que ya no contaban con llantas, era el puro caparazón.
5: La gobernadora indicó que personal de la Fiscalía Estatal realiza las investigaciones correspondientes para determinar qué fue lo que generó el incendio y asimismo pues se mantiene la seguridad en el lugar. Mi reporte, Víctor.
1: Muchas gracias, Sandra. Gracias, buenas tardes.
5: Buenas tardes.
1: Por cierto, y mismo la Fiscalía General del Estado hizo una importante aclaración. Anoche comenzó a circular una versión de que en el incendio que se registró en la pensión de la Fiscalía Estatal se encontraban varios vehículos relacionados con presuntos delitos, entre ellos con el caso Cuen. En la aclaración que manda la Fiscalía Estatal, pues informa dónde se encuentra esa camioneta. Tanto se ha comentado en las últimas horas con este incendio. Manuel Aceves, buenas tardes.
7: Buenas tardes, Víctor, audiencia. Efectivamente, la Fiscalía General del Estado de Sinaloa desmintió la información que comenzó a circular en redes sociales y en algunas plataformas digitales, donde se aseguraba que uno de los vehículos dañados durante el incendio registrado en esta pensión de unidades aseguradas en Culiacán corresponde a una unidad relacionada con la investigación del caso de Héctor Melesio Cuen Ojeda. A través de una nota aclaratoria emitida este miércoles, la institución señaló que dicha versión es completamente falsa, precisó que el vehículo vinculado a esa investigación no se encontraba en el sitio donde ocurrió el siniestro. De acuerdo con el informe oficial, la unidad mencionada se encuentra bajo disposición en material de la Fiscalía General de la República, autoridad que actualmente mantiene su resguardo como parte de las investigaciones correspondientes. Con ello, la Fiscalía Estatal descartó cualquier afectación a ese vehículo derivado del incendio ocurrido en la pensión de automóviles asegurados en la capital sinaloense. Dicha aclaración surge tras estas versiones que comenzaron a viralizarse en plataformas digitales, generando especulación en torno al caso que continúa siendo investigado por autoridades federales. También como parte del antecedente sobre esta camioneta, el 13 de junio de 2024, Línea Directa documentó y publicó una nota periodística sobre el traslado de la camioneta Raptor 2024 a la pensión de la Fiscalía General de la República, luego de que esa institución atrajera la investigación por el asesinato del político sinaloense. Incluso en un video que circuló en redes sociales se pudo ver cómo la camioneta transportada en una grúa por las calles de Culiacán rumbo a las oficinas de la Fiscalía General de la República. En esa ocasión acudimos a la pensión, donde se confirmó que la unidad se encontraba en el lugar, lista para ser examinada en el marco de la investigación. Es la información.
1: Eso es. Bueno, pues entonces la unidad sí está bajo resguardo de la Fiscalía Federal, Manuel.
7: Sí, efectivamente, no se encuentra bajo resguardo de la Fiscalía Estatal. Es la autoridad federal quien, al asumir, al atraer la investigación,

0: Martes en distintos puntos de la ciudad de Los Mochis, pues fueron tema de análisis durante la mesa de seguridad estatal, así lo informó la gobernadora de Sinaloa, Geraldine Bonillo Valverde.
1: Hemos estado muy a pendiente con Protección Civil sobre esos hechos. De hecho, cuando me enteré del tema del restaurante, de inmediato me comuniqué con el doctor Roy Navarrete, el director de Protección Civil, para que acudiera y estuviera al pendiente de esos hechos.
2: ¿No se ha comprobado si fueron
1: provocados? Pues también, se habló de un accidente, en la mesa de seguridad se habló de un accidente.
0: Y bueno, muy importante destacar, Víctor, ayer no solamente de los más importantes porque se registraron en estos incendios en puntos pues muy conocidos. Uno de ellos fue este en el área de cocina de un restaurante ubicado en esquina Ángel Flores y Álvaro Obregón. Posteriormente se registró otro incendio en los patios del extinto Ingenio Azucarero, donde se presume un hombre fue detenido como el presunto responsable de arrojar un cigarro que encendió la maleza de este predio y ocasionó esta gran columna de humo y fuego. Y antes, Víctor, todavía ya en la noche se reportó otro incendio en el área de la pérgola en el Cerro de la Memoria, donde las autoridades sospechan, de acuerdo a las testimoniales de personas que se encontraban en el lugar, que pudo haberse originado por el uso de pirotecnia.
3: Sí, y aunque los bomberos dicen, no, pues es parte de la chamba, esto es todos los días. Bueno, pero pues ayer ¿cuántos fueron?
0: Solamente, Víctor, que nosotros tuvimos entre los más significativos son cuatro, pero sí, nosotros tuvimos la oportunidad y nuestro compañero Adrián también de platicar con bomberos. Ellos nos dicen que esto es el pan de todos los días, porque lamentablemente la gente sigue con la cultura de quemar la basura, de encender fuego, de usar pirotecnia, y lamentable todos los días ellos tienen entre 8, 15 o hasta 16 servicios. Hay en eventos extraordinarios que llegan a tener 26. Ayer en Los Mochis la verdad es que sí estuvieron saturados, incluso también la base del Carrizo.
3: Sí, de un grupo de señoras, por cierto, se quedó sin su festejo del Día de las Madres ayer. Tuvieron que evacuar el salón de fiestas que estaba ahí enseguida del restaurante, que fue finalmente un conato de incendio en la cocina del restaurante, controlado por los bomberos que oportunamente acudieron. También un reconocimiento, en verdad, para todo el equipo de bomberos de Los Mochis y de Culiacán, pues ni se diga, que también anoche se la rifaron ahí en la pensión del vehicular de la fiscalía. Mucho trabajo han tenido los cuerpos de auxilio en los últimos días. Hagamos algo como sociedad, tenemos que hacer algo, ser más responsables con el manejo de la basura y sobre todo los hogares baldíos. Esta es la temporada más difícil. Todos podemos ayudar actuando con más responsabilidad. Gracias, Jessy.
0: Buenas tardes.
3: ¿Qué pasó con el hombre que fue detenido por el incendio en los patios del Ingenio Azucarero? Gabriel Ruiz, buenas tardes.
4: Buenas tardes, Víctor. Auditorio de Línea Directa, la Secretaría de Seguridad Pública y Protección Ciudadana de OME confirmó que el hombre detenido por causar el incendio en los patios del Ingenio Azucarero Los Mochis fue trasladado a las celdas de Barandilla. El secretario de Seguridad, Carlos Francisco Rodríguez Ponce, indicó que deberá cumplir con la falta administrativa de 36 horas. Sin embargo, se tomaron algunos datos, esto en caso de abrirse una carpeta de investigación. Escuchemos.
5: Aún se encuentra, son 36 horas, lo que el juez le da normalmente por la infracción, pero igual tenemos los datos para cualquier investigación que se pueda realizar.
4: La policía municipal descartó que el hombre detenido hubiera participado en el incendio del Cerro La Memoria. Asimismo, llamó la atención que durante el transcurso del martes se presentaron pues un total de 8 incendios siendo atendidos por los cuerpos de emergencia, Víctor.
3: Eso es. Muchas gracias. Gracias, Gabriel.
4: Buenas tardes.
3: Buenas tardes. Vamos con Juan Escutia. En el día de Nuestra Señora de Fátima, la Iglesia Católica se pide por la paz de los sinaloenses. Juan, tenemos el reporte. Te saludo en el puerto de Mazatlán. Buenas tardes.
6: Buenas tardes, Víctor. Buenas tardes al auditorio. Así es, desde hace casi 2 años, Sinaloa vive su propia pasión como la vivió Jesucristo, y ante ello Jesús pide a sus feligreses que no pierdan la paz, ya que es fácil perder la paz social, y para que la paz subsista es necesario que haya justicia social. Así lo aseguró José Luis González Cázares, párroco de la parroquia de Nuestra Señora de Fátima, ubicada en la colonia Montuosa, en el marco del 109 aniversario de las apariciones de esta Virgen en Portugal. Comentó que entre los festejos de la Virgen de Fátima, este miércoles se realizará una procesión que iniciará en el Parque Martín Carvajal, en la que pedirán por la paz los desaparecidos y sus familiares. Esto nos comentó.
7: Nuestra Señora del Santo Rosario de Fátima también se le conoce como Nuestra Señora de la Paz o Reina de la Paz. Vamos a pedir en esa procesión por la paz en nuestro país, en nuestro estado, en nuestro municipio, pero sobre todo la paz en cada una de las familias que conforman la comunidad.
6: Aclaró que esta peregrinación no tiene ninguna connotación política, ya que pedir y marchar por la paz no tiene nada que ver con lo político, pero destacó que cada persona como creyente de Dios deben de denunciar lo que no está bien y se debe de transmitir la fe en Dios. Es la información, Víctor.
3: Es el llamado.

0: Lo que está haciendo la Iglesia Católica y en todas sus parroquias se ha dedicado precisamente buena parte de los mensajes a pedir por la paz, principalmente pues, en Sinaloa, ni se diga, eso que más quisiéramos todos, ¿no? Muchas gracias, Juan.
1: Buenas tardes, Víctor.
0: Juan Escutia. Vamos con Axel Avendaño. El gobierno mexicano rechaza la versión de CNN sobre la actuación, supuesta actuación de la CIA en los operativos, concretamente el caso del Estado de México que ya hemos venido comentando. Axel, buenas tardes.
2: Víctor, muy buenas tardes. Buenas tardes al auditorio. En línea directa, la presidenta Claudia Sheinbaum calificó como falsa y sensacionalista la información publicada por medios internacionales como CNN y el periódico El New York Times, en la que se sugería que agentes de la CIA participaron en el accidente ocurrido a finales de marzo en el Estado de México, donde murieron dos hombres originarios de Culiacán, uno de ellos identificado como el Pallín, y que presuntamente tenía algún tipo de vínculos con el crimen organizado. En su conferencia matutina en Palacio Nacional, la mandataria aseguró que los reportes internacionales buscan instalar la idea de que Estados Unidos interviene directamente en operaciones de seguridad en México. Señaló que incluso la propia vocería de la CIA desmintió la nota, lo que confirma que se trató de una publicación mentirosa y con fines políticos. También cuestionó el interés detrás de estas publicaciones al considerar que forman parte de una estrategia de grupos conservadores que buscan deteriorar la relación bilateral entre México y Estados Unidos. Escuchemos.
3: Es absolutamente falso. Primero, es falso que operen agentes de la CIA en territorio. Hay permisos para agencias de los Estados Unidos que están perfectamente marcadas por la Constitución y la Ley de Seguridad Nacional, y sus permisos están perfectamente definidos para qué pueden trabajar. Pero imagínense el tamaño de la mentira, que la propia CIA tiene que salir a desmentirlo.
2: Ahí escuchamos a la presidenta de México. Este caso, que bueno, ha adquirido gran relevancia en las últimas horas a raíz de estas versiones que publicaron CNN y el periódico de New York Times, y es en referencia a este hecho que quedó registrado en un impactante video que se dio a conocer en exclusiva por Línea Directa el pasado 30 de marzo. Ocurrió en la carretera México-Pachuca, en donde viajaban dos personas originarias de Culiacán en una camioneta Toyota Tacoma. Explotó prácticamente la camioneta, murieron dos personas, uno de ellos identificado como Humberto N. y el otro con el alias de Pallín, y las investigaciones están a cargo de la Fiscalía General de Justicia del Estado de México. Víctor, auditorio, el reporte.
0: Eso es, Axel. Es falso y sensacionalista, dice la presidenta Sheinbaum, y así responde, calificando de las publicaciones sobre el caso Pallín como fuera de toda realidad. Ya lo escuchó usted, la versión sobre agentes estadounidenses en México. Muchas gracias, Axel.
2: Teniente Víctor, muy buenas tardes.
0: Buenas tardes, vamos a la pausa. Elementos de la Marina aseguraron, imagínense nada más cómo andamos con las armas en las calles. O sea, tanta gente armada y grupos que circulan en tanto zona urbana como zona rural. 100 explosivos adaptados para ser lanzados, ¿sí?, con drones. Esto es un aseguramiento que está reportando la Secretaría de Marina, además de ponchallantas, ropa táctica, cargadores, bueno, ya sabe usted. Ya tendremos aquí resultados de operativos y también la información de seguridad de las últimas horas. Continuamos.
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0: Es la 1:28. Vamos ahora a la información de seguridad.
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0: Vamos con los operativos de la Marina y este aseguramiento. Vamos contigo, Alfredo Beltrán, nuevamente.
2: Así es, personal de Marina aseguró 100 artefactos explosivos improvisados para ser lanzados desde drones, iniciadores, ponchallantas, ropa táctica y cargadores. Esto en diferentes municipios de Sinaloa. Además, se inhabilitaron áreas de concentración de químicos en Culiacán. A través del comunicado de la Estrategia de Seguridad Operación Frontera Norte, el Gabinete de México dio a conocer este miércoles 13 de mayo los resultados que dio la Secretaría de Marina, en el cual señala que se aseguraron 100 artefactos explosivos improvisados para drones, 5 iniciadores, 963 cartuchos, 21 ponchallantas, ropa táctica y 5 pares de botas. En las fotografías que se incluyeron, ahí se encontraban los artefactos explosivos y también se dio a conocer, Víctor Auditorio, que se localizaron 8 áreas de concentración de productos químicos, los cuales tuvieron un valor de afectación a la delincuencia organizada por más de 32 millones de pesos. Ese es el reporte, Víctor.
0: Muchas gracias, Alfredo.
2: Buenas tardes.
0: Más armas aseguradas, esto es en la zona sur, municipio de Mazatlán, y vamos contigo, Francisco Ramírez. Buenas tardes.
3: Buenas tardes, Víctor. Buenas tardes al auditorio. En 2 operativos diferentes llevados a cabo en el municipio de Mazatlán, integrantes del grupo interinstitucional aseguraron armas largas, miles de cartuchos y 350 artefactos explosivos improvisados en el poblado del Zapote. Detuvieron también a un narcomenudista armado que se desplazaba en un racer. De acuerdo a un comunicado oficial de la Secretaría de Seguridad y Protección Ciudadana del Gobierno Federal del miércoles 13 de mayo, durante recorridos terrestres de seguridad y vigilancia por los alrededores del poblado El Zapote del municipio de Mazatlán, los elementos del ejército mexicano localizaron al parecer un campamento improvisado de la delincuencia organizada en situación de abandono. Al revisar en su interior, los elementos militares aseguraron 3 armas largas, 15 cargadores, 3025 cartuchos y 3 chalecos tácticos. Además, dentro de 2 maletas localizaron 350 artefactos explosivos improvisados bien acomodados. El gobierno federal informó que el armamento y municiones fueron puestos a disposición de la gente del Ministerio Público Federal para que realice las diligencias correspondientes, mientras que los artefactos explosivos fueron inhabilitados en el lugar para que no representen un mayor riesgo. Y en otro operativo llevado a cabo en la ciudad de Mazatlán, el gobierno federal informó que en recorridos coordinados, elementos de la Fiscalía General de la República, de la Secretaría de Seguridad y Protección Ciudadana y de la Marina Armada de México aseguraron a un civil armado que se desplazaba en un vehículo racer. Al ser detenido, el personal federal le aseguró dosis de droga, un arma de fuego corta, un vehículo tipo racer, además de 2 equipos telefónicos y un radio. Tanto la persona detenida como la droga y los indicios del delito fueron puestos a disposición de la gente del Ministerio Público para las investigaciones correspondientes. Es el informe, Víctor.
0: Muchas gracias. Gracias por el informe. Gracias por el reporte, Francisco Ramírez, en la zona sur. Y vamos a regresar al municipio de Guasave con Ararac Salomón. Trágico accidente en la carretera El Huitú. Si tú tienes el reporte. Y con esto y más, Ararac, nuevamente contigo.
4: ¿Qué tal, Víctor? De nuevo saludos a la auditoria de Línea Directa. Un hombre de 74 años perdió la vida la mañana de este miércoles, luego de sufrir un accidente de salida de camino y terminar al interior de un canal de riego en la comisaría de El Huitú, perteneciente a la sindicatura de Benito Juárez, aquí en el municipio de Guasave. La víctima fue identificada como Melitón, de 74 años y vecino de la comunidad de Los Hornos número 2. Se indicó que fue a las 8:15 horas aproximadamente cuando se reportó el hallazgo de un cuerpo dentro del canal que corre paralelo a la calle 11, la cual dirige al campo pesquero de El Huitusi, a la altura de una conocida curva. Aparentemente el adulto mayor perdió el control de la dirección cuando circulaba en una motocicleta color negro con amarillo, la cual contaba con una caja también del mismo color en la parte trasera, y luego de caer al interior de la obra hidráulica, lamentablemente el adulto mayor no logró salir de nuevo a la superficie y perdió la vida, al parecer de asfixia por inmersión en medio líquido, por lo que al lugar se trasladó posteriormente personal de la Fiscalía General del Estado para llevar a cabo las diligencias correspondientes y trasladar el cuerpo de la víctima a una funeraria de esta ciudad. Y en otra información te comento que el colectivo de las rastreadoras y personal de la Comisión Estatal de Búsqueda se encontraron de nuevo restos óseos sepultados clandestinamente en el bordo del Dren Burrión, cerca de la comunidad de Casa Blanca. también durante la mañana de este miércoles, según la información obtenida en el lugar, con el apoyo de maquinaria pesada, las madres buscadoras y el personal de la Comisión Estatal de Búsqueda dieron positivo a esta incursión realizada este día, localizando restos óseos que estaban sepultados clandestinamente en esta zona, donde en los últimos años se han encontrado los restos de casi 30 personas en fosas clandestinas, por lo que al lugar también se trasladó personal de la Fiscalía General del Estado para iniciar las diligencias correspondientes. Víctor, el reporte.
0: Eso es, Juan. Muchas gracias. Por cierto, nos están comentando que hoy se cumplen 26 días desaparecido, cumple 26 días el caso Omar Roberto Acosta Sapien. 26 días desaparecido hoy, es un caso al que le hemos dado seguimiento en línea directa, y la Vicefiscalía Zona Norte está realizando las investigaciones. Sin embargo, hasta hoy 26 días desaparecido, no se tienen indicios, no hay información al respecto. Se han hecho varias manifestaciones, la autoridad ha declarado que son respetuosos de las movilizaciones, las protestas, pero pues están haciendo lo posible por tratar de dar respuestas. Les han informado lo que hay hasta este momento. Bien, gracias a Aranax Salomón. Vamos ahora a la zona centro del estado. Vamos contigo, Giovanni Elizalde. Tenemos un homicidio. Buenas tardes.
5: ¿Qué tal, Víctor? Buenas tardes. Saludo también al auditorio de Línea Directa. Tal y como lo comentas, en estos momentos nos encontramos en el ejido Argentina 2, perteneciente a la Sindicatura de Costa Rica, ubicada al sur del municipio de Culiacán, donde un hombre fue asesinado a balazos en un abarrote que se localiza frente a una escuela primaria en este poblado. Él fue identificado como Alex Eduardo, quien tenía 35 años y fue privado de la vida por al menos un gatillero que le disparó en repetidas ocasiones. En estos momentos están en estos delitos corporaciones policiales trabajando en el lugar para que el cuerpo sea retirado hacia el servicio médico forense. Víctor, auditorio, mi reporte.
0: Muchas gracias, Giovanni. Gracias. Esto de la zona centro del estado. Vamos ahora con Adrián González. Vamos a mostrar un video del accidente fuerte, choque que se registró anoche cuando acudía una patrulla de la policía preventiva, de dos elementos seriamente lesionados en este accidente, iban a apoyar en la atención del incendio en el Cerro de la Memoria por el Belisario Domínguez. Tú tienes información sobre esto y tenemos el video, Adrián. Buenas tardes.
6: Buenas tardes, Víctor. Auditorio de Línea Directa, luego de que se registrara un accidente automovilístico en el que policías y civiles terminaron en un hospital al chocar una vagoneta y una patrulla municipal en calles del sector sur de la ciudad de Los Mochis ayer por la noche, se difundió un video a través de las redes sociales en el cual se observa claramente el momento del impacto. En el video se observa la avenida Belisario Domínguez y el cruce de Melchor Ocampo en la colonia Anáhuac, circulando varios vehículos en dirección al norte, entre ellos una patrulla de la policía municipal, la cual se observa lleva las torretas encendidas ya que se dirigía a un reporte de incendio en el Cerro de la Memoria. Momentos después se observa al conductor de una camioneta dar vuelta hacia el oriente en Melchor Ocampo, al mismo tiempo que el chofer de una vagoneta Honda CRV viene circulando por esa misma calle en dirección contraria, es decir, rumbo al poniente. Sin embargo, al llegar al cruce entre ambas vialidades, se mira que el conductor de esta vagoneta mencionada no hace el alto y se impacta contra el costado de la patrulla, la cual sale proyectada por el fuerte golpe para estrellarse contra un árbol que estaba sobre la banqueta a unos metros, quedando destrozada y el claxon activado. La otra unidad se observa que queda en medio de la calle y ambas unidades impactan también un vehículo que se encontraba estacionado afuera de un domicilio. Los policías afectados, Víctor, fueron identificados como Gonzalo Alberto, de 37 años de edad. Él presentó una fractura en el brazo. Cristian, de 43 años, él obtuvo fracturas en brazo y fémur. Jorge Luis, de 45, mismo que se fracturó la clavícula. Ellos viajaban en la patrulla número 557A. Por el lado de los civiles, estos fueron identificados como Joan, de 23, y también una joven, Olivesh, de 27 años de edad. Ellos también fueron trasladados a un hospital. Esta es la información.
0: Muchas gracias, Adrián. Gracias, estamos atentos del estado de salud de los lesionados en este accidente. Vamos contigo, Mireya Trejo. Buenas tardes.
7: Buenas tardes, Víctor, auditorio de Línea Directa. Esta mañana fue intervenido quirúrgicamente el director de la Policía Municipal de Ahome, Yanqui 3, quien al igual que otros dos elementos de esta corporación resultaron lesionados en un choque presuntamente provocado por tripulantes de una camioneta contra una patrulla aquí en Los Mochis, debido a las severas heridas que sufrieron en el accidente vial ocurrido, pues, en la colonia Ana Anáhuac anoche. Los agentes preventivos fueron trasladados de urgencia a un hospital privado donde familiares y agentes policíacos los cuidan. Su estado de salud está fuera de peligro, aunque sus lesiones tardan más de 15 días en sanar, por lo que están siendo atendidos, informó el titular de la Secretaría de Seguridad y Protección Ciudadana en AOME, Carlos Francisco Rodrigo Ponce, quien añadió que los jóvenes que aparentemente provocaron el accidente ya fueron dados de alta. Es el reporte, Víctor.
0: Se pasaron el alto y ve usted lo que provocaron en este accidente, que esto fue anoche. Esperemos que se recuperen pronto los lesionados. Muchas gracias. Gracias, Mireya. Vamos a una pausa y regresamos con más en Línea Directa. 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

0: Es la 1:43. Vamos con Manuel Aceves esta mañana también en la conferencia de prensa de la presidenta Claudia Sheinbaum. Le preguntaron sobre los señalamientos que se han hecho en los últimos días con relación a la elección por la gubernatura de Sinaloa en 2021. La presidenta hizo algunas aclaraciones. Vamos contigo, Manuel. Buenas tardes nuevamente.
1: Efectivamente, Víctor, al referirse a la elección del gobernador de Sinaloa en 2021, en la que resultó ganador Rubén Rocha Moya, la presidenta Claudia Sheinbaum aseguró que en su momento no existieron pruebas suficientes para invalidar el proceso electoral ni denuncias que derivaran en investigaciones formales. Durante la conferencia matutina, la mandataria fue cuestionada sobre el por qué no se dio seguimiento a los señalamientos que hoy surgen sobre presuntas irregularidades durante aquella contienda electoral. Ante ello, Sheinbaum respondió que la autoridad competente para revisar la legalidad del proceso fue el Tribunal Electoral del Estado de Sinaloa, instancia que validó el triunfo de Rubén Rocha Moya. La presidenta sostuvo que si hubieran existido elementos suficientes para acreditar irregularidades graves, estos debieron haberse presentado formalmente ante las instancias electorales correspondientes. Todos los detalles en línea directa portal.com.
0: Muchas gracias. Gracias por haber estado. Las declaraciones de la presidenta Sheinbaum. Y bueno, vamos con Carola Rojo. Se están entregando las tarjetas para el cobro de la pensión a personas con discapacidad. Estuvo la gobernadora Geraldine Bonilla en la entrega en Culiacán. Y vamos contigo, Carola. Buenas tardes.
2: Buenas tardes, Víctor. Buenas tardes al auditorio. Así es, la gobernadora Geraldine Bonilla Valverde encabezó la entrega de tarjetas del programa Pensión para Personas con Discapacidad en Culiacán, en donde se dieron cita a 800 personas que presentan alguna discapacidad. Ahí la mandataria estatal, en su discurso, destacó que este programa representa una tarea humanitaria y humanista y de justicia social. En total se estarán beneficiando como nuevos beneficiarios de este programa en todo Sinaloa, 8,607 nuevos afiliados. Así la información, Víctor.
0: Estas son nuevas afiliados, decías 8,000 en todo el estado.
2: 8,000, sí, así es, 8,607 nuevos afiliados que estarán recibiendo sus tarjetas en estos días y pues su apoyo, obviamente.
0: Ya les llegará directamente su cuenta. Las tarjetas ya comenzaron a entregarse a personas con discapacidad en Sinaloa. Aporta también una parte de sus recursos a este programa. Muchas gracias. Gracias, Carola.
2: Buenas tardes.
0: Buenas. Otra buena noticia, están pagando del apoyo a productores de maíz. Vamos contigo, Rogelio. Félix, danos un adelanto sobre esto. Buenas tardes.
3: Víctor, ¿qué tal? Muy buenas tardes. Informarte que la Secretaría de Agricultura y Desarrollo Rural ya publicó el aviso oficial donde se da a conocer la conformación del apoyo que dará el gobierno federal al maíz en Sinaloa. Así lo informó Ismael Bello Esquivel. El secretario de Agricultura y Ganadería del gobierno del estado explicó que el apoyo es equivalente a 1,300 pesos por tonelada de maíz, que se conforma de la siguiente manera. En una primera etapa se otorgarán 800 pesos como incentivo a la comercialización del grano, y en una segunda son 500 pesos por apoyo extraordinario al costo del financiamiento. Los detalles los tendremos un poco más adelante.
0: Muchas gracias, Rogelio. Toda la información está en línea directa portal.com. Vamos con Félix Rodríguez. En Mazatlán siguen entregando obras de pavimentación. Ahora en Villa Unión estuvo la alcaldesa Estrella Palacios. Vamos contigo, Félix. Buenas tardes.
4: Buenas tardes, Víctor Auditorio. Así es, en beneficio de 400 personas, el gobierno de Mazatlán entregó las obras de pavimentación de las calles Ledón Márquez y 15 de Marzo en Villa Unión, que incluyeron la renovación de las redes de agua potable y drenaje con una inversión de 5.8 millones de pesos. En el evento que se llevó a cabo este miércoles en la Ledón Márquez frente al Polideportivo de la Sindicatura, la alcaldesa Estrella Palacios Domínguez aseguró que estas obras vienen a hacer justicia social a los vecinos del lugar que estuvieron esperando estos trabajos por más de 30 años. Víctor Auditorio, es la información.
0: Muchas gracias, Félix. En Mazatlán, vamos con Marta Liliana Castro en Guasave. Siguen las quejas por los recibos de infarto de Comisión Federal de Electricidad. Marta, buenas tardes.
5: ¿Qué tal, Víctor? Buenas tardes también al auditorio de Línea Directa. De terror, así los calificaron los usuarios en los recibos que están llegando de energía eléctrica de parte de la Comisión Federal de Electricidad. Hay una fuerte inconformidad que ha crecido entre las familias sinaloenses, particularmente en Guasave, Víctor, donde la llegada de los cobros han aumentado bastante, que consideran son impagables y fuera de total proporción. Uno de los usuarios solamente denunció que pese a que su vivienda se encuentra deshabitada todo el día por motivos laborales, únicamente van a dormir. el cobro se les multiplicó en más de 7 veces en comparación con bimestres anteriores. Ese es mi reporte.
0: Muchas gracias. Imposible de pagar en algunos casos. Bueno, ya tendremos más información sobre esto en los próximos espacios. En Guasave, principalmente las quejas se han concentrado en los últimos días. Vamos a la pausa, es la 1:48. Ya reportamos, por cierto, están sin luz desde las 10 de la noche, o sea, anoche, en Lomas del Ébano en Mazatlán, calle Francisco Solís. Ya pedimos apoyo a Comisión Federal de Electricidad. Miguel Eduardo García se ha reportado con nosotros. Ya estamos esperando respuesta por parte de la CFE. Vamos a la pausa, regresamos con más.
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10: Es la 1:53 y tenemos los deportes.
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10: Mi estimado Poli Figueroa, ¿cómo estás? Buenas tardes.
11: Aquí todo traumado por la palabra para panamericano. Ahora sí lo dije bien.
10: Fíjate. ¿Para qué, perdón?
11: Para panamericano.
10: Ah, bueno.
11: La palabra de ayer.
10: La de ayer.
11: La escribí, debo de decirla correctamente 1,000 veces.
10: Tengo reportes de la oficina de producción de Don Pepo. Creo que estás ahí incluido en el roster.
11: En primer lugar. Me da mucho gusto saludarte, amigo Víctor, amigos de Sinaloa, por supuesto, les mando un abrazo. El joven mazatleco Oscar Jiménez se convierte en la primera firma del equipo de los Venados de Mazatlán de cara a la temporada 26-27 de la Liga Mexicana del Pacífico. El joven receptor ha ido cumpliendo sus objetivos dentro del béisbol profesional al debutar en la presente temporada de Liga de Verano con el equipo de los Acereros de Monclova. La mañana de este miércoles, la directiva del equipo porteño dio a conocer la noticia al incluir en su plantilla al originario de la comunidad del Vainillo, quien heredó el talento de su familia y ahora sigue respondiendo, por supuesto, en el diamante beisbolero. Bueno, pues la dirección deportiva de la selección mexicana, y hablamos de fútbol, hizo pública el día de ayer la prelista de 55 jugadores de cara a la Copa Mundial del 2026, de qué manera tripartita, pues habrá organizar México, Estados Unidos y Canadá, en donde pues no hay mayores sorpresas, salvo la exclusión definitiva de Irving el Chucky Lozano y de Rodrigo Huescas. Esto fue lo que exhibió precisamente el dirigente de este muchacho. El famoso Vasco Aguirre. Bueno, en la mañana de este miércoles 13 de mayo se anunció la función de boxeo profesional denominada el final de un ciclo, en la que pues habrá de marcar el retiro del manager Gilberto, denominado Pancho Valenzuela, quien tuvo trayectoria de más de 40 años en este viril deporte. Presente en la rueda de prensa, al borde de las lágrimas por lo emotivo de su retiro, Pancho Valenzuela agradeció a todos aquellos que formaron parte de su carrera como manager y muy exitoso en el boxeo. También recibe, y te mando desde aquí, mi buen Pancho Valenzuela, un abrazo y una muy cordial felicitación por tan brillante carrera en este viril deporte del boxeo. Por 40 años se dice fácil, pero son muchos, amigo Víctor, los deportes al momento.
10: Muchas gracias, Poli.
11: Te mando un abrazo.
10: Gracias, Poli Figueroa en los deportes. Una pausa, regresamos.
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1: Solo para invitar a que esté con nosotros a las 6 de la tarde, la tercera emisión de Línea Directa. Si algo importante sucede, usted ya lo sabe, la información está en lineadirectaportal.com y en nuestras redes sociales. Gracias, buenas tardes, buen provecho, pásela bien.
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2: 2:01.
3: Muy buenas tardes, sean bienvenidos a la segunda emisión de Música Exacta a través de EXA 98.9 FM. Qué gusto saludarles y también darle las gracias a Víctor Torres y a todo el equipo de Línea Directa por mantenernos bien informados. Así que comenzamos la segunda emisión de Música Exacta.
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Muy, muy buenas tardes, Mochis. Hoy, 13 de mayo del 2026, a través de la cabina naranja Majo Parra. Y el día de hoy vamos a tener un tema bastante bueno, porque yo sé que te ha pasado, no me digas que no, te ha pasado que alguien te habla cuando tienes hambre y automáticamente quieres pelear. Pues no estés exagerando, la ciencia dice que sí existe eso de ponerse de malas cuando uno tiene hambre, y yo soy una de esas. Bueno, yo siempre tengo hambre, pero cuando tengo más hambre me pongo más de malas. Y la ciencia dice que eso sí existe, que no estamos exagerando. Así que al ratito vamos a platicar de todo ello. Y también tenemos un bloque musical bastante padre. Llega por acá Sebastián Yatra, Karol G, Marco Antonio Solís, Matiz. Y tenemos muchas, muchas ofertas, muchos, siempre nos dan lo mejor nuestros patrocinadores, y aquí vamos a descubrir cuáles están esta semana. Así que vamos a arrancar con esta canción que viene a cargo de Matiz, Un Nuevo Amor. Qué bonito. Ay, a ver si lo encontramos. Así que vamos a poner esta canción a cargo de Matiz a través de EXA. Ya son las 2:06. 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
3: 2.17.
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3: 2.20.

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Oyes, por acá llega esta canción que viene a cargo de Sin Bandera. Ya esta canción bastante bonita, Nunca. Ya son las 2:34. 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
2: 2:37. 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

0: 2:44.
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Vámonos con más música y llega por acá esta canción que viene a cargo de Camila, Aléjate de mí. Ya son las 2:52, yo soy Majo Parra y en todas partes, ponte Exa.

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2: 256.
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7: 3 con 18.

estamos escuchando algo de Moderato con esta colaboración con Dana Paola, Solo Quédate en Silencio. 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Habrá premios en efectivo en todos los bingos. Mamá, con suerte, 2026 ya está próximo a llegar. Vámonos con más música y llega por acá esta canción que viene a cargo de Thalía y Máximo Grado, Miro tu cara en la luna. Ya son las 3:28. 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
2: 337. 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
8: 340.

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Y ahí estamos escuchando a David Bisbal, Vivir Así Es Morir de Amor. Este hombre que siempre ha dicho que para él las canciones románticas tienen que sentirse de verdad, y ahí lo demuestra en cada letra de esta canción. Por eso cuando canta parece que está sufriendo en tiempo real, y no, y dime que no es así. Por eso nadie mueve los hombros y canta el dolor como nuestro queridísimo David Bisbal. Ahí estábamos escuchando esta gran canción. 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Así que muy atenta, mamá, si me estás escuchando, porque en unos días más estaremos dando las instrucciones para ganar estos bingos. Y recuerda que todos los bingos tienen premio en efectivo, así que Mamá con Suerte 2026 ya está próximo a llegar. Llega por acá esta canción que viene al cargo de Aitana, Superestrella.

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6: Son las 4. 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

con esta dulce letra de Sebastián Yatra, No hay nadie más, pues estás a través de EXA. 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Vámonos con más música y llega por acá nuestra queridísima Gloria Trevi, No Estás Sola. Ya son las 4:11, yo soy Majo Parra y en todas partes, ponte EXA.

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2: 4:17. 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
5: 421.

Bam Bam es lo que estamos escuchando a través de Exa. Y al principio te preguntaba si te ha pasado que alguien te habla cuando tienes hambre y automáticamente quieres pelear. Tú que me estás escuchando, no sé si eres una persona de esas o convives con una persona de esas, pues fíjate que eso sí existe, sí existe. Y cuando tenemos hambre, el cuerpo libera pues esa hormona relacionada con el estrés. Por eso cuando tenemos hambre, pues entramos en un modo como que estamos molesto. Así que como que el azúcar pues baja en nuestra sangre y entramos en esa hambre más enojo, que es una combinación bastante peligrosa. Entonces, cuando tengas algo que platicar con alguien, primero ofrécele unos taquitos, una torta, para poder que esta persona se tranquilice y entre en ese modo relax y pueda platicar bien. Así que, de repente, cuando alguien te diga, no me hables, que tengo mucha hambre y no tengo humor de hablar, pues fíjate que eso sí existe. Si te ha pasado, eres una persona de esas, pues aquí te lo acabo de informar. Oyes, fíjate que por acá llega una canción que me ha gustado bastante en la programación, y llega la canción de a cargo de Matiz y Leonel García, Hipotéticamente. Ya son las 4:34. Yo soy Majo Parra y en todas partes, ponte Exa.

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2: 438. 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
1: 447.

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1: 457.
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1: 5 con 1,
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